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7 de la mañana con 11 minutos, 7 de la mañana con 11 minutos. Muy buenos días a todos los oyentes de Rumba 93.1 FM en Zaragoza. Mi nombre es Natalia Peña y los estaré acompañando hasta las 9 de la mañana en estos trazos, en este informe trazos, en donde traemos muchísimas noticias, actualidad, sorpresitas que les traemos de esa visita que hemos hecho a Madrid y además un regalo muy especial con sus artistas favoritos. Así que si usted está conectado con Rumba 93.1 FM, es el momento de mandar su WhatsApp, su mensaje para reportar sintonía desde donde quiera que nos encuentre, o usted se encuentre más bien, que nos cuente qué está sucediendo en las carreteras, cómo está el tiempo afuera de estos estudios. El teléfono 976-096-258, 976-096-258. En una mañana bastante, bastante frita que hoy nos recibe aquí en Zaragoza, pues vamos a darles el estado del tiempo para esta semana. En lo que corresponde a esta semana, pues ya estamos viendo una pequeña, pero muy pequeñita, bajada de temperaturas. Hoy tendremos 36 grados de máximas y de mínimos 19 grados. Ahora mismo, si usted va a salir de casa, que sepa que estamos sobre los 21 grados centígrados. Todavía estamos de noche, se puede decir de alguna manera. Está empezando a amanecer y el tiempo está despejado.

0: Y si usted se encuentra en Madrid y está escuchando Rumba 93.1 FM a través de nuestras plataformas, decirle que el tiempo para el día de hoy será de 34 grados de máximas y de mínimas de 19 grados, temperaturas que siguen siendo altas durante todas estas dos semanas que se aproximan. Y decirles también allí en Madrid que a esta hora son, o tenemos más bien, 23 grados centígrados de temperatura con el tiempo despejado, aunque se supone, según la Agencia Estatal de Meteorología, que hoy tendremos cielos más adelante, cielos nublados, así que bueno, moderadamente altas las temperaturas todavía en las dos ciudades, según la Agencia Estatal de Meteorología. 7:14 a.m, seguimos aquí en Estos Trazos y vamos a conectar con nuestros compañeros de la Dirección General de Tráfico, que como todas las mañanas nos traen esos boletines del tráfico en las distintas carreteras de Europa. Si usted está escuchando este programa y se encuentra por ahí trasegando alguna carretera, por favor envíenos su audio. Este canal es de todos y vamos a apoyarnos entre todos para que, si usted en este momento está viendo que hay algún accidente que tengamos que conocer, alguna carretera cerrada o incluso alguna incidencia en alguna línea de autobús, es importante también que lo haga saber en este informe Trazos. Rumba 93.1 FM, saludando a nuestros compañeros de la Dirección General de Tráfico. Muy buenos días.
1: Buenos días, actualizamos la información de tráfico siendo las 7 del 8 de septiembre y en estos momentos dificultades en las entradas a Madrid, por la A2 en Torrejón, A4 en Pinto y Butarque, A42 en Parla y A5 en Alcorcón, se complica en Toledo la A42 en Illescas hacia Madrid, el acceso a Barcelona por la C58 en Moncada y en Sevilla su entrada por la A49 en Tomares.
0: Pues muchísimas gracias a los compañeros de la Dirección General de Tráfico. Con esta información vamos a darles una ronda de titulares de lo que va a ser noticia justamente el día de hoy. Estaremos desarrollando bastante información. Si usted es de algún país que usted vea que de repente no se está tocando su información aquí en Informe Trazos, por favor háganoslo saber. De eso se trata este programa, de que usted empiece acompañado, en buena onda, con buena música, pero sobre todo muy bien informado. Por eso los titulares del día.
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Son las 7 de la mañana, 7 de la mañana con 16 minutos en Informe Trazos, aquí desde Rumba 93.1 FM. Nos vamos para América Latina porque hoy hay una agenda bastante movida. Ya se nota que llega este segundo semestre del año y además segundo semestre que nos trae también importantes decisiones en el ámbito político en distintos países de donde nosotros provenimos, muchos de la audiencia, muchos de los oyentes de este programa. Así que bueno, empezamos por Colombia, porque más adelante, como les prometí el día de ayer, les estaré haciendo un análisis de este primer mes que se cumplió el día de ayer, 7 de septiembre, del mandato del actual presidente Abelardo de las Prias. Ya estaremos mirando un poco percepciones, cómo se ve ante los ojos claramente de quienes conforman sus gabinetes y sobre todo también su gabinete de gobierno, también desde los ministerios, cuál es la visión o la sensación general de los colombianos que votaron y que no votaron por el actual presidente y sobre todo de cara al futuro, esas decisiones que se están tomando actualmente. Pero por ahora vamos a hablar de titulares porque la visita de Marco Rubio a Colombia, Ecuador y Perú va a marcar la agenda el día de hoy. Y es que les estoy hablando nada más y nada menos del secretario de Estado de los Estados Unidos. Ha iniciado ya esa gira regional y va a estar centrado en hablar de seguridad, narcotráfico, cooperación militar y relaciones estratégicas con gobiernos aliados. Se esperan anuncios y declaraciones de alto impacto político en los tres países. Y hasta ahora nos vamos hasta la frontera con México y Estados Unidos, más bien a la frontera de México y Estados Unidos, porque hay una nueva operación antidrones que se está activando en la frontera. Se pone en marcha el programa binacional Águila Alta. Con este se quiere detectar e inutilizar drones utilizados por organizaciones criminales y además claramente ya se sabe que a partir de estas represalias pues se puede generar repercusiones en seguridad fronteriza, migración y lucha contra el narcotráfico. Justamente es uno de los principales momentos en la lucha contra el narcotráfico que se está intentando trabajar en esta frontera, que además es una de las más peligrosas y más duras en este ámbito a nivel mundial. Y atención porque en Chile se ha registrado actividad sísmica en el Cajón del Maipo. El enjambre de cientos de temblores registrado en la zona cordillera cercana a Santiago mantiene la atención de las autoridades y los especialistas el día de hoy, 8 de septiembre.

Esto es Informe Trazos. Nosotros estamos hablándoles de la actualidad de América Latina y también, obviamente, de Zaragoza y de Aragón. Estaremos hablando de toda la información, de cómo sucedieron los de distintas, o qué ha pasado con la agenda también, de todo lo que tiene que ver con tema migratorio aquí en Aragón y especialmente en Zaragoza. 7:20 a.m. Seguimos con titulares.

0: 7 de la mañana, 20, hablamos de economía y nos vamos para Colombia porque se ha reflejado un dato que llama bastante la atención. Y es que la inflación ha vuelto a subir. El dato de agosto, el 6,24% anual, ha sorprendido al mercado y ha reabierto además el debate sobre las tasas de interés, el costo de vida y el crecimiento económico en el país. Hablamos de Colombia. Los alimentos y la vivienda impulsaron gran parte de este aumento. Y nos mantenemos allí porque hablamos también de esa escalada del conflicto con el ELN, el Ejército de Liberación Nacional. Siguen las repercusiones del ataque con drones contra una instalación militar en Ocaña, que ha dejado militares muertos y heridos. El gobierno anunció una respuesta más contundente en regiones como el Catatumbo. Y nos quedamos en Colombia porque claramente una de las noticias más importantes y que tiene que mantenerse en la agenda es la reconstrucción luego del terremoto de 7.4 grados en la escala de Richter que se presentó el día 10 de agosto de este año. Pues bien, miles de personas siguen afectadas por el sismo y además la recuperación de viviendas, infraestructuras y servicios básicos continúa siendo una noticia de primer nivel porque la llegada de las ayudas ha mermado y claramente porque aunque varias asociaciones y organizaciones se encuentran todavía en el territorio, pues todavía se están esperando varios de los apoyos que se han prometido. Estaremos ampliando esta información más adelante. Siete de la mañana, 22 minutos, obviamente. También vamos a darles noticias de Zaragoza y de Aragón, porque es la actualidad más cercana que tenemos nosotros, los que nos encontramos aquí tan cerquita. 93.1 FM, Rumba. Esta es la información de Zaragoza.
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0: El inicio del curso escolar claramente es titular. Muchos padres de familia hoy están iniciando justamente ese inicio del curso escolar. Esta semana más bien han empezado esa nueva jornada o esta nueva temporada tan importante para jóvenes y niños en todo Aragón. Es la noticia principal en toda la región. Arrancó el curso 2026-2027 con más de 193.000 alumnos y más de 17.000 profesores. También, o docentes más bien, también hay debate sobre las aulas prefabricadas, actividades extraescolares y atención a estudiantes con necesidades especiales. Nos mantenemos en Zaragoza porque las obras en el centro de la ciudad, la remodelación de la Plaza de San Miguel, sigue generando críticas de vecinos y comerciantes por los retrasos y por el impacto económico, con las fiestas de Pilar a la vuelta de la esquina. Siete de la mañana, 24, acaba de cambiar el reloj y vamos a hablar también del calor, de este calor, mejor dicho, que nos tiene sofocadísimos aquí en Zaragoza. Pues bien, también es noticia, porque hay varias asociaciones aquí en la ciudad, asociaciones vecinales, que están presionando al ayuntamiento por medidas frente a las altas temperaturas, la planificación de las obras y la calidad de vida en barrios como Delicias. Cerramos esta primera ronda de titulares de lo que será noticia el día de hoy. Más adelante estaremos ampliando la información con la cuenta atrás para las fiestas del Pilar. Ya empieza a ser noticia en los distintos medios de comunicación. Pues bien, la seguridad, la movilidad, la infraestructura y la programación cultural empieza a ocupar ese espacio en la agenda local conforme se acerca el mes de octubre. Ya estamos a la vuelta de la esquina de la conmemoración de las fiestas más importantes de esta ciudad, podría decirse que de la región. 7 de la mañana con 25 minutos, seguimos aquí nosotros en Informe Trazos. Recuerden, tienen un número de WhatsApp 976-096-258, ahí les recibimos absolutamente todas sus solicitudes, si quieren escuchar algún tema en especial, si quieren hablar de alguna noticia en especial, si quieren participar en nuestro programa. Aquí hablamos de todo, comentamos de todo, también les traemos novedades musicales pero también nos vamos a escuchar algo del recuerdo. Hasta ahora vamos con uno de los grandes, con una de las canciones que yo creo que ha sido una de las canciones más dedicadas desde que surgió, desde que salió hace 16 años. A esta hora llega Juanes aquí a Nuestros Trazos para que usted desde allí, donde quiera que se encuentre, se ponga a cantar para empezar muy bien la mañana.

0: 7:30, 7:30. Nosotros avanzamos aquí en nuestro informe Trazos y les recordamos que nuestro número de WhatsApp es el 976-096-258. 976-096-258 para todos los que están escuchando Informe Trazos en los distintos rincones de Zaragoza. Un abracito pero muy grande a Alfredo, que nos está escuchando, reportando sintonía desde Las Fuentes. Un abracito grande por estar trazando con nosotros. Y recuerden, este programa es de todos, así que hoy les vamos a estar contando cuál es nuestro tema del día, porque de cara a este nuevo periodo electivo sí que es importante que tengamos varios temas sobre la mesa. Y el primero de esos es que vamos a hablar acerca de, atención, confío en mí, pito. Pilas pues, porque vamos a hablar de todo aquello que usted ha dejado de hacer o que ha dejado represado o aquello que no ha terminado y por qué. ¿Qué es lo que condiciona que usted y yo, de repente, en algún momento de la vida, pues empecemos alguna cosa y no la terminemos? ¿Qué es lo que está pasando? Eso es un bloqueador, y no bloqueador solar, es un bloqueo que uno se autoimpone. Un bloqueo literal, de energía muy, pero muy, pero muy fuerte. Y les estaré contando por qué, cómo funciona y cómo empezar a dejar de procrastinar. ¿Han escuchado esa palabra? Pues la procrastinación es una palabra que hace que sus proyectos pues se queden ahí, directamente como represados, como que usted empiece a tener una sensación maluca de la vida, porque de repente se siente que no tiene fuerzas, de repente se siente que no es capaz. Así que les dejo ahí sobre la mesa ese tema del día. ¿Qué es lo que hace que usted procrastine? ¿Qué es lo que hace que usted no termine lo que ha iniciado? Y sobre todo, si nos quiere contar, algún proyecto, algún trabajo, algún sueño que haya dejado ahí como en stand-by, que lo inició con todas las ganas de repente algún día y que ahora pues está en el cajón de los recuerdos.
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1: Son las 7 de la mañana con 37 minutos, 7 de la mañana con 37 minutos, rumba 93.1 FM, trayéndole la mejor información aquí a estos trazos, como todas las mañanas, a nuestra gente de Zaragoza, a nuestra gente de Aragón, a la gente que conecta a través de la plataforma de Rumba en todos los rincones del planeta.

0: Hablábamos de procrastinación, hablábamos de todo aquello que se queda en stand-by. Y eso, obviamente, será nuestro tema del día hoy. Así que los invitamos a que participen. Nuestro número de WhatsApp, el teléfono 976-096-258, 976-096-258. Vamos a hablar de todo aquello, aparte de las noticias, que es importante para el día a día de nuestra audiencia. Pero también los escucharemos y escucharemos que se está respirando por las calles de España en un día, o más bien en una jornada tan importante como la que estamos viviendo en muchos lugares de España esta semana, y es justamente la vuelta al cole. Pues desde varios medios de comunicación se han realizado distintos realmente son informes con familias en distintos lugares de España, en donde nos cuentan cómo están viviendo esa vuelta al cole, ese retorno, porque digamos que ya para los que tenemos una edad es un universo completamente nuevo, ¿no? Ayer estábamos hablando justamente con unas amigas en Madrid y una de mis grandes amigas pues tiene una chica que es su hija y es muy joven realmente ya para la edad que yo tengo, y yo la miraba y yo decía cómo se pasa el tiempo de rápido, ¿no? Ella entró ayer a la universidad y contándonos todos los trasfondos de lo que viven los jóvenes ahora en las universidades con las tecnologías, es un tema tremendo, ¿no? Yo admiro mucho a los padres de familia, la verdad. Pues bien, de esta manera muchos medios de comunicación están retratando qué está sucediendo en esta vuelta al cole hoy 8 de septiembre. Bueno, más bien estas jornadas, porque sé que son varias las jornadas que se han iniciado en distintos lugares de España. Vamos a escuchar cómo se ha vivido la vuelta al cole, ese comienzo del curso en distintos lugares del país.
1: Con esta representación han empezado el curso los alumnos de un colegio de Buñuel, en Navarra. Una sorpresa para concienciar sobre los problemas que acarrea la adicción a las pantallas. El curso ha echado ya a andar en Navarra, en País Vasco y en Madrid. Hoy se han recuperado los madrugones,

0: El ajetreo de mochilas ha comenzado. Hoy es día de reencuentros, de nuevos comienzos y de volver a los madrugones.
1: Después del verano me daba pereza levantarme pronto así.
0: Hay que ser sinceros, no todos tenían ganas de empezar el cole.
2: Estudiar no, de hacer la tarea tampoco, de ir al colegio y sentarme en una silla durante 4 horas seguidas tampoco.
0: Una cosa sí apetecía.
3: El patio.
0: Los padres, algo más optimistas, lo han intentado.
4: 7:30 levantada, que quería ir al cole y bueno, ya que la está viendo, que se quiere ir para adentro.
5: Ya te quieres ir, ¿no? ¿Te quieres ir?
3: No.
6: Está muy motivada.
5: ¿Estás motivada? ¿Te apetece?
6: No.
5: No sé yo.
0: Pero
7: 7:41 minutos.
0: Hay que ir. Este año lo harán en toda España 8 millones de alumnos. Después de Navarra, a los del País Vasco y Madrid les ha tocado hoy. La vuelta a las aulas ha coincidido con avisos por altas temperaturas.
8: Le gusta mucho venir al cole, pero venía muy preocupada porque dice que pasa mucho calor en la clase.
7: Bueno, pues a esta hora conectando con distintos medios de comunicación, esperando además qué va a suceder con los chicos en esta nueva jornada lectiva y esperando también que los padres de este programa nos cuenten su experiencia. 7:42. Les dejo un dato importante porque digamos que hay varios oyentes que se han venido comunicando, también contándonos justo con relación a algún tema que tocamos en la semana pasada, el tema de los permisos con relación a las pantallas y los móviles. Es uno de los temas que se ha puesto sobre la mesa y sobre la agenda aquí en los distintos gobiernos. Pues que sepan que en España no existe una solución única, es un debate abierto en todas las comunidades, porque bueno, para muchos dicen que es beneficioso, para otros dicen que es riesgoso, pero que depende de la edad del alumnado, del uso que se haga de la tecnología y de las normas del centro en el cual pues esté en este momento tomando en cuenta esta decisión de si dejar a los jóvenes tener sus móviles o sus aparatos tecnológicos o no. La situación actual en España, en infantil y en primaria, prácticamente toda España el uso del móvil está prohibido durante la jornada escolar. En la ESO, en la mayoría de comunidades, el móvil no puede usarse salvo cuando un profesor lo autoriza con fines educativos. Y en bachillerato y formación profesional suele permitirse únicamente para actividades pedagógicas o según las normas de cada centro. Obviamente hay excepciones por motivos médicos, accesibilidad u otras necesidades justificadas. Y obvio, nos venimos para Zaragoza. Se aplica la normativa de Aragón. Desde enero del año 2024, los alumnos de los centros públicos y concertados no pueden usar el teléfono móvil durante la jornada escolar, incluyendo clases, recreos o actividades complementarias, incluso extraescolares, salvo excepciones, como les decía, justificadas o que se use dentro de un sistema educativo autorizado por el centro. Y si ya vamos a la práctica, sí que pueden llevar el móvil al centro educativo, al cole, donde estén en este momento, pero tiene que permanecer guardado y sin uso. No se puede usar en el recreo ni en los pasillos y el profesor puede autorizar su uso, como les decía, en momentos muy concretos. Daticos que hasta ahora yo creo que nos vienen muy bien, sobre todo para los padres de familia. Aquí hablamos de todos y para todos, de todo lo que nos conviene y obviamente lo que necesitamos para nuestro día a día. 7:44 minutos. Recibimos a esta hora mensajes y audios también. Por allí, por las calles de Zaragoza, se encuentra nuestro compañero Miguel Ángel Rojas, que nos va a contar qué está aconteciendo en los distintos puntos de la ciudad. Miguel, muy buenos días.
9: Buenos días, Natalia, y buenos días a todos los oyentes. Bueno, te comento que me dirijo hacia Plaza del Pilar en este momento. Voy por la avenida o la vía César Augusto y ya se ve movimiento vehicular, ya se ve la gente saliendo a sus trabajos. También se ve muchas personas que salen a esta hora a hacer deporte. Y bueno, entonces quería saludarte, comentarte que el día está bastante fresco, una mañana bastante agradable y nada. Un saludo especial para ti y para todos los oyentes. Que tengas feliz turno. Ya hablaremos más tarde, a ver si te alcanzo a ver.

0: abrazo.
1: Miguel, muchísimas gracias. Qué bueno esos reportes desde allí, desde la calle. Hace que nuestra radio y nuestro informe Trazos tenga muchísima más movilidad. Si usted está en algún punto especial de Zaragoza o incluso si nos está escuchando desde algún lugar del mundo que usted quiera que conozcamos alguna realidad importante para nosotros, mándenos su WhatsApp. Usted lo puede hacer, es completamente libre. 976-096-258. Para eso está Informe Trazos. Y a nuestra audiencia que se está comunicando también, participando de las noticias, de la información, de la agenda informativa. Gracias, Carmen. Muy buenos días. Ideal sería que me enviaran un audiecito, ¿vale? Para que sea mucho más dinámico nuestro programa. Genial. Envíenos su comentario al mismo número de teléfono que nos ha enviado ese mensajito. Un abrazo muy grande, muy grande, muy grande para Carmen. Más adelante traigo ese informe de resumen de este primer mes de mandato de Abelardo de la Espriella, como lo prometí hace un día exactamente. 7:46, pedacito de playa con Fonseca a esta hora sonando aquí en Los Trazos, trayéndoles música nueva para que empiecen bien la mañana.

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1: Son las 7 de la mañana con 59 minutos. 7 de la mañana con 59 minutos.
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1: Y habíamos puesto un tema del día que yo sé que a muchos se les puede llegar a interesar, porque de repente empezamos además este periodo lectivo con muchísimas tareas que queríamos hacer, que dijimos que íbamos a hacer y que de repente pues no se hicieron al final. Que se supone que íbamos a tomar las vacaciones o el tiempo libre, lejos pues de las obligaciones, para poder terminar ese proyecto en la casa, para poder terminar de hacer ese anteproyecto de lo que quiere que sea su próxima empresa, por ejemplo. En fin, cuántas cosas. Todos lo hemos hecho. A todos nos ha pasado. Y este, digamos de alguna manera, tema del día que les he puesto ha sido también impulsada por que he estado hablando con algunos de ustedes, con algunos oyentes de este programa que nos escuchan a través de las plataformas de Rumba 93.1 FM y se sienten muy frustrados, ¿no? Es una sensación que no es tan chévere. Así que por eso quería traerles el tema el día de hoy, porque a todos nos ha pasado. Alguna vez siempre hemos dicho, lo haré mañana. El problema es que cuando ese mañana se repite una y otra vez, pues aparece un fenómeno que se llama procrastinación. Y ojito a esto, no es solamente pereza, realmente es un hábito, se convirtió en un hábito posponer las tareas importantes. ¿Qué pasa? Que el cerebro actúa de una manera en que empezamos a sustituirlas por actividades más fáciles, que nos dan más placer para el momento, pero luego viene la culpa. Y ojo, si está escuchando esto y le está pasando o le ha pasado, respire, porque nos ha pasado a todos. Afecta a estudiantes, a trabajadores, a deportistas, a profesionales, en el ámbito que usted no se alcanza a imaginar, en todos los ámbitos. Y empieza por pequeños detalles, por empezar a revisar las redes sociales, ver un videito más, ordenar algo que no era urgente, empezar una conversación cuando deberíamos estar trabajando. Esos son ejemplos cotidianos de este comportamiento de procrastinación. La gran pregunta es ¿por qué? ¿Por qué pasa eso? Pues bien, son varias las causas que los expertos han puesto en las distintas investigaciones que se han venido haciendo en los años o en los últimos años acerca de esta condición, porque es una condición humana. A veces incluso una tarea nos parece demasiado difícil y lo que pasa es que nos da miedo al fracaso. Otras veces buscamos que todo salga perfecto y por temor a equivocarnos ni siquiera empezamos. Y también influye la falta de motivación inmediata, es decir, nosotros o nuestro cerebro prefiere recompensas rápidas antes que beneficios que puedan llegar en el futuro. Y las consecuencias pues son importantes. En primer lugar, retrasar esas obligaciones genera bastante estrés, genera ansiedad, genera sensación de culpa, pero también a muchos les ha pasado, incluso nos ha pasado, nos genera pérdida de oportunidades. ¿No les ha pasado que han trabajado mucho por alguna cosa y que les falta, como quien dice, el centavito para el peso? Pues eso es lo que suele pasar cuando dejamos todo para última hora. La calidad del trabajo disminuye y el esfuerzo necesario pues aumenta al quíntuple.

Así que hoy les traigo obviamente esas tareitas que les voy a poner desde hoy, desde aquí, desde Trazos, para que ustedes puedan empezar a combatir la procrastinación. Y vamos a hacer la tarea todos en conjunto y mañana me van a contar cómo les va. Tomen papel y lápiz, porque la estrategia consiste en dividir las tareas grandes en pasos pequeñitos. Es decir, empiecen durante solo 5 minuticos y con eso es suficiente para vencer esa resistencia que tenemos. Hay una ley que me gustaría también que conocieran, que es la ley del segundo. Esto lo utilizan muchísimo los japoneses. ¿En qué consiste? Aquello que más pereza le dé hacer, ni siquiera lo piense, actúe. La ley del segundo, lo utilizan muchísimo y es lo que hace que estas personas de estos lugares del mundo sean tan eficaces, tan eficientes y tan proactivos en tantos oficios, sean tan buenos en lo que hacen. Porque esa, bueno, y más que el segundo, son los 5 segundos realmente, ¿vale? Es un método de organización personal en donde ustedes lo que hacen es acomodar todo si la tarea toma menos de 5 segundos, es decir, tengo pereza de despertarme, voy a postergar 5 minuticos más la alarma. No, la apaga y se levanta. ¿En qué consiste? En actuar instantáneamente. Obviamente esto evita el caos, previene que las pequeñas tareas se vayan acumulando y se conviertan en un desorden difícil de limpiar después, por ejemplo. Son hábitos sencillos pero constantes. Es una absoluta maravilla. Yo estoy segura que ustedes, de repente, muchos de ustedes no habían escuchado esto, pero si están en momentos de caos, si están en momentos de angustia, si están en momentos de saber que se están levantando con 250 mil cosas por hacer, relájese. Mi papá me decía algo y es muy claro, es una de las mayores enseñanzas que me ha dicho él en la vida. Y es que querer hacer todo al tiempo es como querer comerse una tarta, aunque sea su tarta favorita, comérsela de tajo y de un solo bocado. ¿Qué va a pasar, Sebastián? ¿A que sí? Pues es lo mismo. Lo mismo pasa con las tareas del día. Today I don't feel like doing anything. Pilas pues entonces, a trabajar en eso. Ustedes son capaces, ustedes pueden hacerlo. Todos lo podemos hacer y vamos a salir de todas esas obligaciones y de todo eso que nos tiene estresados gracias a estos pequeños pasos. Empiecen durante 5 minutos, con eso es suficiente para vencer esa resistencia inicial. Ayuda además a eliminar las distracciones, establezcan horarios concretos y obviamente recompénsense cuando completen ese objetivo que tienen. Primera tarea, ¿qué tienen pendiente por hacer hoy? A ver, cuéntenme qué tienen ustedes por hacer hoy que no han hecho. Puede ser, por ejemplo, doblar la ropa que tienen encima del sillón al lado de la cama. Sacar toda la ropa del armario y sacar todo aquello que no se ponen y dejar solamente lo que usan. Recuerden, descarguen Vinted si en este momento están necesitando dinero, por ejemplo, tienen muchas cosas en la casa, pónganlo a la venta en estas plataformas de segunda mano. Se llevarían una gran sorpresa. 8 de la mañana con 6 minutos. Que les quede de enseñanza. Cuanto antes afrontemos lo que más nos cuesta, menos espacio ocupará en nuestra mente durante el resto del día.

0: Y mientras ustedes lo hacen, yo les voy a poner música para que se levanten de la cama, para que si están todavía escuchando estos trazos, allá acostaditos contando los minuticos para levantarse, lo hagan ya. Váyanse para la ducha, que les voy a poner una cancionzota que se les va, que sé que les va a encantar y con la que pueden empezar la mañana de la mejor manera.
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0: cárcel. ¿Pero cómo se va a acabar, caballero?
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0: Son las 8 de la mañana con 21 minutos. 8 de la mañana con 21 minutos.
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0: 8 de la mañana con 21 minutos, lo prometido es deuda. A esta hora vamos a hacer un análisis express de lo que ha sido este primer mes de gobierno de Abelardo de la Espriella en Colombia. Recuerden, esto es Informe Trazos, la actualidad que nos conecta, es el informativo con el cual queremos iniciar la mañana y sobre todo también poner el ojo en aquello que tanto nos interesa. En este caso, vamos a hablar de Colombia, pero estaremos haciendo análisis todos los días de las distintas realidades de los países, de los oyentes que conectan con Rumba 93.1 FM a esta hora. Pues bien, ya pasó un primer mes, se cumplió el día de ayer, 7 de septiembre fue el primer mes, o se cumple el primer mes de gobierno de Abelardo de la Espriella. Lo hecho, lo pendiente y lo que debemos vigilar como colombianos, porque no se trata solamente de emocionalidad. Y es el llamado que les quiero hacer desde aquí, desde Informe Trazos, y como periodista y como analista. También quiero hacerles esa solicitud como comunidad, que ningún tinte político logre separar a ninguna familia. Ya hemos tenido suficiente. Ahora, ya establecido el nuevo gobierno, lo que hay que hacer es ver qué va a pasar y cómo se está ejecutando. Ya pasaron los primeros 30 días del gobierno de Abelardo de la Espriella. Colombia, pues ya tiene una idea bastante clara de la dirección que ha tomado este nuevo presidente. Sin embargo, todavía es muy pronto para juzgar resultados definitivos. Lo que sí podemos evaluar, y es por eso que abro este espacio, son las señales políticas, las prioridades que se han elegido y las personas que están rodeando a este gobierno y obviamente al mandatario, pero también los desafíos que van a determinar si las promesas que hizo en campaña se van a convertir en realidad, aunque ya también en este primer mes estamos dándonos cuenta que hay muchas de ellas que no se van a cumplir o que no se cumplieron. Pues bien, este primer mes estuvo marcado por dos acontecimientos que definieron definitivamente esta agenda nacional. El primero, el terremoto que golpeó claramente a gran parte de nuestro país, que sucedió justo 3 días después de la posesión presidencial. Pero también en la agenda, la ofensiva de seguridad lanzada contra grupos armados ilegales. Estos son dos temas que han desplazado cualquier otra discusión y han obligado al gobierno a actuar desde el primer día. Para aquellos oyentes de otras nacionalidades, que sepan que el sello de este nuevo gobierno, desde la llegada a la Casa de Nariño, Abelardo de la Espriella, pues ha querido transmitir una imagen de autoridad y se ha dejado ver. El discurso ha insistido en conceptos como orden, seguridad, recuperación institucional y fortalecimiento de la fuerza pública, usando un lenguaje por un gobierno que marca además una ruptura con la administración anterior, con la administración del expresidente Gustavo Petro, y que además busca recuperar términos como, por ejemplo, que ahora se ven muchísimo más, terrorismo, para referirse a los grupos armados ilegales. Esto es solamente una parte de lo que ha venido sucediendo durante este mes. Los partidarios consideran que el país necesitaba eso, precisamente eso, y entre esos sus votantes, que seguramente entre nuestros audiencia habrán muchos de ellos. Un liderazgo firme, capaz de enfrentar la criminalidad, recuperar territorios controlados por organizaciones ilegales y devolver la confianza a la ciudadanía. Pero también está la contraparte, aquella Colombia que no votó justamente por ese discurso. La contraparte y obviamente quienes están fiscalizando también este punto de vista, son dos puntos de vista que tienen al país polarizado. Pues en este caso, ya estando Abelardo de la Espriella como presidente, tiene los ojos, obviamente, de la oposición puesta, quien sostiene que la firmeza no garantiza la eficacia y quienes han advertido que la seguridad no se puede medir únicamente por el número de operaciones militares o de personas fallecidas que puedan mostrar en una imagen, como ha sucedido en las últimas semanas, sino también por la protección de los derechos humanos y el fortalecimiento de la justicia en el país. Es un poco el debate que se está manejando dentro de Colombia, ya estando Abelardo de la Espriella como actual presidente. ¿Pero quién es él? Pues aquí les vamos a hacer un pequeño perfil de quién es el presidente de Colombia en este primer mes como mandatario y obviamente liderando esa nueva derecha que está representando él en nuestro país.
1: ¡Aquí está tu tigre! ¡Que ruge y que muerde!
2: Se hace llamar el tigre, empresario exitoso y outsider.
3: ¡La autoridad de la República volverá a hacerse sentir en todo el territorio nacional.
2: Y es el ganador de las elecciones en Colombia, con un récord histórico de casi 13 millones de votos, según el preconteo. Su rival, Iván Cepeda, sin embargo, pidió esperar al escrutinio oficial para reconocer el resultado.
4: Lo reconocemos como un dato que es aún no oficial ni vinculante.
2: Abelardo de la Espriella ganó con el 49,6% de los votos en una apretada segunda vuelta de las presidenciales, apenas 250 mil votos más que Iván Cepeda, quien era la apuesta continuista del petrismo para mantener a la izquierda en el poder. Gustavo Petro, que hace 4 años se convirtió en el primer presidente de izquierdas en la historia moderna de Colombia, pidió, como Cepeda, esperar al escrutinio definitivo. Si se confirma la victoria, Petro entregará el mando a un empresario y abogado multifacético y controvertido que se declara admirador de Javier Milei, Nayib Bukele y Donald Trump. Sus oponentes lo catalogan de extrema derecha, pero su movimiento político, Defensores de la Patria, ignora esa etiqueta y dice que de la Espriella propone una extrema coherencia. Pero, ¿cómo es la derecha que representa de la Espriella y qué quiere para Colombia? Te lo contamos en este video.
3: Hoy nace una nueva etapa de nuestra historia.
2: De la Espriella, con 47 años, tuvo una carrera meteórica hacia la presidencia. Desde que anunció su precandidatura a mediados de 2025, inició una agresiva campaña mediática en redes sociales y se vendió como la persona indicada para, según él, salvar a Colombia de sus males. ¿Cuáles son esos males? Según los menciona De la Espriella, la inseguridad, las guerrillas, el narcoterrorismo y la izquierda, a la que ha llamado enemiga de la República. Abogado de profesión y empresario millonario, se presentó como un outsider y asegura que su fortuna le da la independencia de la élite tradicional del país. Con un discurso anti-establishment, dice que rechaza a los de siempre, una referencia a la política tradicional que había gobernado a Colombia hasta la llegada de Gustavo Petro en 2022. Aunque eso no quiere decir que no tenga conexión con esa casta que él critica. De hecho, se considera a sí mismo un uribista, en referencia al sector político que lidera el expresidente Álvaro Uribe. También su compañero de fórmula, José Manuel Restrepo, es un exministro del expresidente Iván Duque y una persona conocida en la política colombiana. Como Uribe, De la Espriella también representa un ala dura de la derecha, pero en este caso renovada, distinta a la que gobernó a Colombia durante siglos. ¿Qué le hace exactamente diferente?
5: Aunque con un discurso más radical y fogoso, De la Espriella recoge muchas cosas de la derecha tradicional. Comparte su defensa de la propiedad privada, su desconfianza hacia el Estado y su base electoral en la Colombia andina y acomodada. Pero además del discurso, también hay cosas que lo distancian de esa derecha histórica, como la promesa de sacar a Colombia del sistema internacional de organizaciones multilaterales o querer legalizar el porte de armas. De la Espriella, como Trump o como Javier Milei, da una importancia enorme a la batalla cultural que las derechas tradicionales solían desestimar. La batalla que busca acabar con los sistemas de inclusión en la educación o quiere prohibir derechos como el aborto o el matrimonio homosexual. Por eso, incluso más exacto que decir que es de ultraderecha, De la Espriella representa una derecha iliberal.
2: De la Espriella nació en Bogotá, pero se crió en el departamento de Córdoba. Esto es en la región Caribe de Colombia y allí labró gran parte de su polifacética carrera. Una de las maneras de conocer las tantas facetas es a través de su web, delaespriellastyle.com. Este sitio es una vitrina de parte de su personalidad que explota comercialmente y que defiende para llamarse empresario exitoso. Allí exhibe su línea de ropa masculina para la que él mismo modela. También su marca de ron, vinos y café. Tiene enlaces para sus espacios de podcast, sus libros que ha escrito, también para la compra de sus discos musicales. Pues también canta ópera y música folclórica. Tiene inversiones en el sector inmobiliario y maneja decenas de empresas. De la Espriella dice haber financiado su campaña con su patrimonio y créditos personales. Y la joya de la corona entre todos sus negocios es su bufete de abogados, De la Espriella Lawyers. Graduado en Derecho en una universidad privada de Bogotá, a comienzos de 2000 encontró el nicho que le hizo rico. Se dedicó a defender a varios individuos vinculados al paramilitarismo colombiano, cuando negociaba su desmovilización con el gobierno de Álvaro Uribe. El paramilitarismo se formó en Colombia para frenar la expansión de las guerrillas de izquierda. Y a estos grupos armados ilegales también se les responsabiliza por masacres y crímenes de lesa humanidad, así como nexos con el narcotráfico. Por esos casos cobró altos honorarios y ganó mucha fama, convirtiéndose luego en abogado de políticos, empresarios y celebridades. Pero también De la Espriella ha sido cuestionado en su campaña por la defensa y vínculos, por ejemplo, con el empresario Alex Saab, el supuesto testaferro de Nicolás Maduro, que fue extraditado de Venezuela a Estados Unidos para enfrentar cargos criminales criminales. De la Espriella dijo haberse desvinculado de Saab hace varios años atrás. La campaña de la Espriella defiende que su relación con este tipo de clientes forman parte del ejercicio profesional de un penalista, pero no es la única polémica que lo ha acompañado. Por sus declaraciones en campaña, le han llamado misógino y homófobo, algo que él niega. Y sus múltiples nacionalidades también ha sido debatida. Además de colombiano, de la Espriella es estadounidense e italiano. Algunos juristas se preguntan si priorizará los intereses de Colombia ante los países de los que también es ciudadano, especialmente Estados Unidos, a cuyo presidente Donald Trump halaga constantemente. De la Espriella destacó en su campaña su conversión al cristianismo en años recientes, después de haber sido ateo, y defiende ahora valores familiares enmarcados en la religión. Y eso parece haber conectado con muchos votantes en un país donde el 80% se considera católico y otro 10-15% cristiano evangélico. Sin embargo, el tema central en la campaña de la Espriella fue la seguridad. Petro impulsó una política llamada Paz Total, con la que pretendía lograr la pacificación de grupos insurgentes. Sin embargo, la iniciativa no consiguió los resultados esperados, y la mayoría de estos grupos armados se expandieron en una tendencia que comenzó en el año 2018 durante el gobierno de Iván Duque. De la Espriella promete desmantelar la paz total y ha dicho en palabras textuales que va a eliminar a narcotraficantes, disidencias guerrilleras y otros grupos armados. Quiere además fumigar hectáreas de coca, bombardear campamentos narcoterroristas y dar de baja a cualquier transporte con drogas que salga de Colombia. Para ello dijo que buscará la ayuda de Estados Unidos, de Europa y de Israel. Como Bukele en El Salvador, dice que construirá mega cárceles. Y como Javier Milei en Argentina, anunció que aplicará la motosierra para reducir gastos del Estado, bajar los impuestos y apoyar al empresariado. En economía ha dicho que quiere aprovechar más los recursos naturales de Colombia y no descarta usar el fracking, una práctica cuestionada por ecologistas por su potencial impacto medioambiental. Pero a pesar de todas las polémicas, De la Espriella logró convencer a muchos colombianos en un país aún herido por un conflicto armado de décadas y en el que quizás primó el desencanto con el gobierno de Gustavo Petro. El reto que tiene por delante el nuevo presidente será convertir sus ambiciosas propuestas en realidad con un Congreso dividido y convencer a casi la mitad del país que optó por una opción totalmente opuesta a la suya en las urnas. Bueno, y
6: ustedes en América Latina. 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
0: Ya con el perfil puesto sobre la mesa, decirles que en este análisis de este primer mes que les he traído el día de hoy aquí en Informe Trazos, hay que tener en cuenta varias cosas. En primer lugar, que ya teniendo, repito, ese perfil del mandatario de quien ha sido electo en Colombia el 7 y que se ha posesionado el día 7 de agosto de este año, pues un gran reto, el terremoto, la primera gran prueba real. Y es que ningún gobierno, eso sí tengámoslo claro, espera enfrentar una catástrofe nacional en sus primeros días, a 3 días de haberse posesionado. Sin embargo, esto fue lo que sucedió exactamente. La emergencia dejó miles de viviendas destruidas, daños masivos en escuelas, centros de salud, carreteras, puentes y sistemas de agua potable en Colombia. La magnitud de la reconstrucción está obligando al gobierno a invertir enormes recursos durante los próximos años. Y es una realidad y una prioridad. La respuesta, pues, ha sido ambiciosa por parte del gobierno de Abelardo de la Espriella. Propuso un modelo de reconstrucción basado en una alianza entre el Estado y el sector privado, inspirado en el denominado Plan Marshall. La idea consiste en movilizar capital privado, inversión pública e incentivos tributarios para acelerar la recuperación, en este caso del departamento del Chocó. Pero aquí aparece el primer gran tema al cual yo les pido a ustedes, de verdad, que estemos muy pendientes y con los ojos muy abiertos. Tema de seguimiento. Y es que no basta con anunciar proyectos. No basta con llegar hasta el lugar a decir que dejan los materiales y que la gente se apañe. Colombia tiene que vigilar de dónde va a salir el dinero, quién va a administrar los recursos, cómo se van a adjudicar los contratos, qué mecanismos de control existirán y cuándo es que van a empezar realmente las obras. La reconstrucción de los lugares afectados puede convertirse o bien en el gran éxito de esta primera temporada del gobierno o en su primer gran problema político. Y por eso tenemos que estar ahí vigilantes, viendo cómo sucede y cómo se ejecuta, pero eso lo haremos. En segundo lugar, el eje central del mandato, la seguridad. Ya lo escuchamos además en cada una de sus alocuciones, en cada una de esas intervenciones. Y es que para él es probablemente la seguridad, la apuesta más importante para Abelardo de la Espriella. Durante este primer mes ya se ha dejado ver. Se intensificaron operaciones militares, se fortaleció el respaldo político a las Fuerzas Armadas y el gobierno insiste en que el Estado debe recuperar el control territorial y combatir sin ambigüedades a estas organizaciones armadas. Sin embargo, obvio, de nuevo ponemos el ojo y hay que ver todo esto en beneficio de al final los colombianos, la gran mayoría de los colombianos. Y es que la difusión de imágenes de operaciones militares y este debate sobre el tratamiento de los muertos en combate obviamente tiene el debate abierto. Han provocado tensiones con organismos de derechos humanos y con la Defensoría del Pueblo. Así surge un segundo gran frente de vigilancia ciudadana. Y es una pregunta que les quiero hacer a ustedes, sean o no votantes de Abelardo de la Espriella. Ya no estamos hablando de qué le gusta más o qué le gusta menos, estamos hablando como ciudadanos colombianos que tenemos derechos, además, entre esos obviamente, aparte de votar, a fiscalizar las decisiones que tome ese mandatario, sea quien sea. En este caso estamos hablando de Abelardo de la Espriella. ¿Será que el gobierno logra mejorar los indicadores de seguridad? Ojo, sin seguir provocando cuestionamientos por violaciones de derechos humanos. Es que es ahí donde se encuentra el quid del asunto. Hay que tener en cuenta eso. El equilibrio es uno de los principales exámenes a los cuales en este momento está sometido el gobierno de Abelardo de la Espriella. Eso por otra parte. Y estaremos muy atentos además. El gabinete y las ideas detrás del poder. Más allá del presidente, sabemos que un gobierno se entiende observando a los ministros, que son quienes llevan a cabo cada una de las decisiones o de los proyectos, de los planteamientos, de los temas prioritarios en la agenda. En este caso, Rodrigo Lara, el ministro del Interior, se ha convertido en uno de los principales voceros del gobierno de Abelardo de la Espriella. El discurso de él gira alrededor del fortalecimiento institucional, la lucha contra el terrorismo y la construcción de mayorías políticas para impulsar esas reformas del gobierno. El ministro Miguel Gómez Martínez, de Hacienda, además, es el ala económica de su mandato. Sobre él van a recoger una de las tareas más difíciles. Atención. Financiar simultáneamente la reconstrucción de las zonas devastadas por el terremoto, las promesas de seguridad del presidente y el control del déficit fiscal. Muchos analistas que ven en este momento cómo se está avanzando en este tema consideran que el verdadero éxito o fracaso del gobierno va a depender de esta ecuación. Atención porque les estoy dejando nombres que seguramente van a ser titular. El general retirado Jorge Mora, ministro de Defensa, es la apuesta por la política de seguridad contundente que ha presentado Abelardo de la Espriella. Los resultados van a ser observados especialmente en las regiones donde están operando las disidencias guerrilleras, los grupos narcotraficantes y las estructuras criminales. Y así podríamos quedarnos una hora más, pero se nos viene el tiempo encima y nos quedan 20 minutos de programa si tenemos más información. Más adelante les haré más análisis, nos adentraremos obviamente en estos recorridos que se han venido haciendo y las decisiones que se han tomado, en las consecuencias de ellas y en los beneficios también. Es decir, aquí lo que se trata es de que como ciudadanos tengamos la mayor cantidad de información para que podamos tomar decisiones más llevadas por la razón y menos llevadas por la emoción. Y sobre todo muy atentos a cómo va a ser el gobierno y qué capacidad va a tener para construir acuerdos con el Congreso. Eso es fundamental. Aquí se puede decir hasta misa, pero mientras no se lleguen acuerdos con el Congreso va a ser muy complicado la ejecución de muchos de los planes. Ya luego en otro informe Trazos les explicaré cuál es ese funcionamiento y cómo es que se mueve este tipo de decisiones dentro de, digamos, las vísceras gubernamentales de Colombia. 8 de la mañana con 40 minutos. Si usted tiene algo que aportar a este informe, muy breve además y resumido, porque repito, se nos viene el tiempo encima, hágalo a través de

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1: Wait a second. 8 de la mañana con 45 minutos. Recuerden enviar sus mensajes para participar en Informe Trazos 976-096-258, la actualidad que nos conecta. Me encanta que empecemos la mañana juntos, que empecemos la mañana conectados y opinando. A mí me fascina construir país desde los distintos puntos de vista, porque soy de las que creo, además como periodista que llevo en esto ya prácticamente la mitad de mi vida, que conocer las realidades nos hace forjar distintos proyectos, distintos pensamientos, pero desde el respeto y la conciencia. Es muy importante tener en cuenta que somos un país de cerca de 50 millones de personas, en el caso de Colombia. Esto aplica para todos los países de América Latina y que cada quien cuenta su historia de acuerdo a cómo ha vivido su camino. Así que sepan que ya que estamos abriendo micrófonos para nuestra audiencia, para comentar, para hablar, para que dejen sus mensajes, desde aquí se va a abrir un canal desde el respeto, ¿vale? Vamos a conocer cada una de las experiencias de nuestra audiencia, vamos a hablar de política claramente, porque la política la hacemos todos los días, pero no se puede quedar en titulares. La política y la comunicación y el periodismo no se puede quedar en la lectura de noticias, se tiene que analizar, y para eso está Informe Trazos, y para eso también los escuchamos a ustedes.

0: esta hora. Muy buenos días, Suizan.
1: Hoy desde Zaragoza, España, le mando un saludo a nuestro amado presidente Abelardo de la Espriella. Ha sido un mes en el que hemos podido ver resultados, aun cuando desafortunadamente el inicio de su mandato coincidió a los dos días con uno de los terremotos más fuertes que ha sufrido nuestro país en esta última década. La respuesta de nuestro presidente ha sido impecable, junto a todo su equipo de gobierno, junto a la primera dama, muy orgullosa de haber votado por Abelardo. Que el Señor lo guarde, lo cuide y le dé sabiduría para seguir gobernando firmes por la patria.
0: Bueno, nos gustaría también aquí conocer qué motivación, por qué votaron por él, quiénes votaron por él, claramente, y aquellos que no están de acuerdo con los lineamientos políticos, también que nos dejen su postura. Repito, si nosotros nos lográramos sentar a tomarnos un café con aquellas personas que piensan distinto, sin necesidad de tener la razón, sin necesidad de quedarnos con la vara mágica de aquel que todo cree saberlo, pues yo creo que construiríamos un mejor país. Lo que sí hay que hacer es conocer la realidad, conocer por qué están sucediendo las cosas, cómo suceden, y que además también hay que tener en cuenta que hay un factor muy, muy importante, y es el tema de la justicia. La justicia es el motor que tiene que moverse dentro de nuestro país. Y hay cosas que también hay que, como votantes, repito, y como integrantes de una comunidad tan enorme como es la comunidad colombiana, pues tenemos que fiscalizar, queridos. Tenemos que dejar la emoción y entrar en razón. Y para eso estamos aquí. Pero me encanta escucharlos. Gracias por participar. Qué bonito poder escuchar sus voces, ya que estoy iniciando aquí mi proceso periodístico en esta casa Rumba 93.1 FM. Me encanta saludarlos y obviamente que me reporten sintonía.

8:49, mientras sigo recibiendo mensajes de nuestra audiencia aquí en Rumba 93.1 FM en el 976-096-258. 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Se los presento aquí a la gente de Zaragoza y ahí se estará saludando. Es que seguramente estará llegando por ahí alguien, estará llegando Miguel y él obviamente estará saludándolo. Así que no se asusten, por ahí está Bambú, por favor. 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

0: A esta hora, 8 de la mañana con 51 minutos, recibimos a nuestra audiencia que nos está comunicando a esta hora. Por favor, cálmate, Bambú, que ya escuchamos, que ya llegó Miguel, ya lo vas a saludar. Ya lo van a conocer. Si pueden, más adelante les cuento cuáles son nuestras redes sociales para que nos vean. Por ahora, nuestro teléfono 976-096-258. Los escuchamos. Muy buenos días, Gina.
1: Buenos días. Me gustaría dejar mi opinión sobre Abelardo de la Estrella. Yo voté por él, voté por el Tigre, y voté porque quería un cambio en el país y porque viví una generación donde mis familiares vivieron de cerca lo que fue el temor hacia la guerrilla en Colombia. Mi padre fue casi secuestrado por 3 veces, en 3 ocasiones intentaron secuestrarle. Tuve que ver cosas que en tu infancia no tienes por qué ver. Entonces, en mi mente no concebía que pudiera haber un primer mandatario que tuviera que ver con, o que tuvo que ver con toda esta violencia que sucedió en Colombia, por una guerrilla que no me identificaba, que secuestraba niños para ponerlos en sus filas, para ponerles una arma en sus manos y ponerles como carne de combate. No me cabía en la cabeza. Entonces es muy fácil, cuando la gente entendía también el inconformismo de la gente y el cambio, y el presidente que teníamos antes fue muy apoyado por la juventud que no vivió y que no tiene recuerdos. Por eso es importante siempre desde pequeños no olvidar nuestra historia, no olvidar de dónde vinimos. Y puede que no esté de acuerdo con todas las políticas de nuestro actual presidente, pero sí que, porque es imposible poder que encontrar todo lo que queremos en una sola persona y que esté a gusto de todos, de tantos millones de personas. Entonces, pero hay muchas políticas que veo que están bien, y creo que puede haber un cambio en Colombia. Puede haber un cambio, y un cambio para bien, que es lo más importante.
0: Pues muchísimas gracias por su comentario. Qué bueno poder escucharlos. Fíjense que al final la política la hacemos todos. Y efectivamente, fíjense que dentro de mi experiencia como periodista he contado con algo que me parece muy interesante que ustedes tengan en cuenta y que sobre todo nos vayamos conociendo, ¿no? Porque al final un periodista, cuando entra a la vida de uno, que me ha pasado con muchos de los periodistas que sigo y que son mis maestros, de alguna manera van como abriéndote un universo, ¿no? Independientemente de la postura de vida que tengas, soy consciente de que nuestro país, de la historia de nuestro país, ha estado marcada por la violencia, eso está claro. Ya hablaremos de eso en otro de los informes, que yo creo que sería muy interesante conocer las distintas heridas, ¿no? Las venas abiertas de América Latina, de Eduardo Galeano, da una seña muy clara de identidad, y Colombia no es la excepción. En Colombia tenemos un país dividido, un país polarizado, pero algo que he aprendido trabajando con las víctimas del conflicto armado de todos los espectros, desde los paramilitares hasta las guerrillas, hasta el propio Estado, porque obviamente hace parte también de este proceso que llevamos y que es una historia, que quien no conoce su historia está condenado a repetirla, ¿no? Como bien dicen los escritos. Es importante que nos veamos a los ojos, y una de las experiencias más hermosas que he tenido ha podido ser en mi historia, escuchando a nuestra oyente, a Gina, encontrarme con víctimas de todos los puntos, de todos los espacios que les estoy comentando, escucharlas y entender por qué votan, por qué la gente votó. Mañana, ya nos quedan 5 minutos de programa, mañana le dedicamos un ratito a esto, porque a mí me parece interesante. Porque más allá, repito, de la emocionalidad, que ya, sinceramente, no sé si a ustedes no los desgastó, pero a mí, sinceramente, sí, emocionalmente sobre todo. Mentalmente no, porque al final la razón, digamos, va en el sentido de lo que intenta uno hacer coherentemente con la vida y con los hechos que se presentan. Ya está lo que hay, ¿no? Ahora hay que fiscalizar, como bien lo dice nuestro oyente, que me parece, además, muy loable. Y es el hecho de que ella es consciente de su voto, del por qué lo hizo, pero de que, aunque hay falencias, ella está fiscalizando, y es que ese es nuestro deber como ciudadanos, y por eso es que es importante, repito, conocer la noticia detrás del titular, detrás de la lectura. Así que muchísimas gracias, Gina, qué bueno poder abrir este debate. Ya saben que este canal va a estar abierto para que nos escuchemos. Yo voy a ser, digamos, un poco aquí de mediadora entre todos los puntos de vista. Sé que seguramente llegarán momentos en donde nos encontremos las dos facciones y podamos debatir de esos porqués. Y yo creo que ya estamos empezando muy bien con este informe Trazos. 8 de la mañana con 56 minutos. 8 de la mañana con 56 minutos.

0: Esta canción es perfecta, queridísimo Miguel. Muy buenos días.
1: Buenos días, buongiorno.
0: Buongiorno. Para lo que usted nos tiene que contar, mire, porque hay muchos amores que solo, mejor dicho, dejan resquicios ahí.
1: Sí, eso dice la canción, ¿no?
0: Amor y deudas.
1: Amor y deudas.
0: Amor y deudas.
1: Hace rato no escuchaba el tema.
0: Escuche, escuche.

0: Y es por eso que les queremos agradecer una súper invitación. Bueno, muy buenos días, que no lo dejé ni hablar. Qué pecado, es que esta canción me encanta.
1: No, a mí también me encanta, Morir Deudas. Me encanta esta canción.
0: Esta es versión de Puerto Candelaria.
1: Sí, señora.
0: Maravilloso.
1: Excelente tema.
0: Y Madame Periné, Catalina García, que es otro de nuestras grandes artistas de las nuevas generaciones colombianas.
1: Exactamente. ¿Qué tal? ¿Cómo amaneces?
0: Yo feliz, muy bien, muy contenta de estar en casa. ¿Qué tal?
1: Muy bien, muy bien. Ahí pasé mi reporte por la vía de...
0: Maravilloso, ¿a que sí? A que se, que nos lo diga la audiencia. Se siente súper rico cuando uno está aquí en la cabina y de repente alguien nos envía un audio desde cualquier rincón, porque es que uno como que se desconecta y se va para ese lugar,
1: para
0: ¿no?
1: Para ese lugar, sí.
0: Está súper chévere, sí, me gusta, me gusta. Vamos a implementarlo,
1: Miguel. Mira que me di cuenta, mucha gente sale a hacer deportes en la mañana. Vi a muchas personas salir a trotar. Iban directo para el Ebro, ahí todo el mundo sale a correr, a hacer deporte.
0: Qué chévere. ¿Ah? Sí, bueno, yo ahora que baje un poquito el calor, porque es que este calor me tiene realmente embobada. No, pero mira,
1: ¿en la mañana?
0: No, ahora por la mañana sí, ahora sí, por la mañana
1: temprano,
0: sí.
1: Temprano sí.
0: Pero sí me parece chévere el plan, por ejemplo, venirme así ya con ropa deportiva, salir de acá de rumba, irme a pegarme mi buena trotadita.
1: Sí, hasta la casa.
0: Para empezar la mañana. Sí, yo tengo 20 minuticos hasta la casa.
1: Sí, digamos cuando vivía en Colombia, yo me iba al trote de la casa al trabajo.
0: ¿En dónde vivía, Miguel?
1: Yo vivía en Ciudad Jardín.
0: Ok. ¿Y dónde trabajaba?
1: El almacén lo tenía enseguida.
0: Ah.

0: El almacén lo tenía en la puerta de la casa. Sí. 8 de la mañana, 59 minutos. Esto nos vamos a encontrar algo muy parecido, pero en tono teatral, muy próximamente aquí en Zaragoza. ¿Cuál es la sorpresa que nos tiene?
1: Resulta que se viene una de las mujeres con un estilo de hacer humor, una mujer muy inteligente, una mujer que es como, ¿cómo te dijera yo? Es algo como irreverente. Uh-huh. Una persona que yo como hombre me siento como intimidado al verla a ella. Se trata de Alejandra Azcárate, una humorista. ¿Qué? Hombre, porque esta mujer sí que le tira duro, duro a los hombres.
0: Bueno, un poquito
1: ella,
0: de todo.
1: Saca su feminismo y hablando que en estos días, ayer, tuvimos una invitada súper especial que habla sobre el poder femenino. Uh-huh. Y se viene una semana de que se habla sobre el poder femenino, pues llega esta humorista Alejandra Azcárate al Teatro Las Esquinas acá en Zaragoza, que se presenta este próximo 23 de septiembre. Ahí estaremos disfrutando de una comediante irreverente, una comediante que habla con coherencia, una comediante que tiene un humor muy, muy exquisito. O sea, no es de ese chiste, no, es humor como
0: ¿usted ha llegado clásico a verla alguna vez en teatro?
1: Vi su presentación que tuvo en Chile.
0: No, pero usted la vio personalmente ¿no?
1: No, la he visto en presentaciones y me encanta verla. ¿Tú sí la has visto?
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0: Sí, la palabra es irreverente, la palabra es sin pelos en la lengua, sí. La palabra es... Bueno, Alejandra ha pasado por muchas cosas, debo decir que la conozco hace muchos años, la entrevisté además hace casi 8 o 9 años, que la entrevista la pueden ver por ahí en YouTube, uh-huh. Y efectivamente la he visto en las tablas, y esta mujer, debo decir algo, es un ser humano que a pesar de haber pasado por una situación personal bastante complicada, uh-huh. Que ya hablaremos también de eso, igual les hago un informe de trazos porque merece mucho la pena la historia de vida de Alejandra Azcárate, repito, porque más allá del show y de verla montada en ese escenario, resulta diferente verla cuando conoces la historia detrás del porqué de esa obra. Okay. Esa obra tiene un porqué y no es solamente darle duro a los hombres. Que obviamente es uno de los pilares de la obra.
1: Obviamente.
0: El tema está en que detrás de eso está también una parte de ella que necesitaba volver a ser, porque Alejandra estuvo, como bien lo decía en alguna entrevista, en los sótanos del infierno, muy en sus palabras, muy en su forma, durante mucho tiempo por una situación personal con su esposo, del cual hablaremos y que seguramente ustedes ya muchos conocen. Y digamos que una de las partes de la obra que me parece interesante que ustedes también vayan a esa obra para verla, es que más allá del humor irreverente y negro que ella maneja, hay una historia de vida. Y una historia de vida que nos deja claro y sobre la mesa, gústele más o gústele menos el personaje, porque Alejandra es de odios y amores, como sí, muchos personajes en el mundo, ¿no? Y gústele más o gústele menos, así le guste menos, vaya y la ve, para que se lleve una idea de Alejandra que seguramente usted no conoce. Y así le guste más, vaya y la ve. Porque obviamente o bien la sigue queriendo o bien no le sigue gustando. Es decir, eso es lo bonito que tiene Alejandra Azcárate.
1: En esta presentación que tiene se titula este stand-up comedy, Lo que se permite, se repite.
0: Efectivamente, ese fue el que yo vi el año pasado en Madrid. Es muy bueno.
1: Sí, es buenísimo.
0: Es muy bueno. No lo hace el spoiler. No, el spoiler es usted, gústele más o gústele menos, tiene la obligación de ir a ver a Alejandra Azcárate. Porque aparte de que se va a llevar una sorpresota, uh-huh, con lo que se va a encontrar con una reina de belleza en el escenario. Esa mujer es de las mujeres más elegantes que yo he conocido, sí, en mi vida. Uh-huh. Esa mujer se buscan los mejores outfits, obviamente, para su puesta en escena. Y uno sale con una sensación interesante. Y así no se ponga tan digamos, tan emocional y la cosa, por lo menos vais a echar unas risas, porque sí, esa es la otra. O sea, sí, eso también ya depende de la persona.
1: Ella le saca siempre una sonrisa. No importa si, como tú dices, si le gusta o no le gusta, ahí te vas a reír un ratito, va a pasar un rato agradable. Así que ya lo saben, este próximo 23 del mes de septiembre, la Azcárate va a estar aquí en el Teatro Las Esquinas. Los que quieran sus entradas, sus...
0: ¿Qué día cae en 23,
1: Miguel? Miércoles.
0: Ah, del carajo, miércoles. Perfecto, buenísimo. Sí,
1: vamos a ir, claro. 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Ahí se consiguen sus entradas para que no se pierdan este show. Que a propósito, vamos a hacer lo posible por tenerla aquí a las Karate para que hable con todos ustedes. Y creo que me trae una sorpresa. Por ahí me dijeron ya. No les digo de qué se trata, pero ya me dijeron.
0: Vea, yo lo único que les digo es que ustedes a partir de este momento y en esta nueva temporada, creo que ya se han dado cuenta, tienen que guardarse el teléfono de Rumba en su móvil. O sea, como mejor dicho, ponerlo de prioritario para que en el momento en que nosotros les demos las sorpresas que les vamos a dar, sean los primeros en escribir, los primeros en mandar el WhatsApp. Así que, ¿cuál es el número que se tienen que guardar?
1: El 976-096-258, como mínimo en el móvil. Porque qué bueno sería que lo tuvieran siempre en su mente, en su pensamiento, ese número de teléfono.
0: Ya, ¿usted se sabe algún teléfono, Miguel?
1: El de acá nomás, ni el mío me lo sé.
2: 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A veces ya no sé pa' dónde voy, pero no me olvido de dónde vengo.
0: Fue mi chica, yo ahora me pongo a pensar y yo no me sé ningún. Imagínese una emergencia.
1: Tú me preguntas por mi número telefónico y no me lo sé.
0: No me friegues, no, ¿en serio?
1: A mí me toca sacar el móvil, mirar cuál es. Cuando me, ¿qué número tiene? Yo un segundito. O tengo mis tarjetas de presentación. Mira, acá está mi número. ¿No ve que yo no me llamo?
0: Nueve de la mañana con 6 minutos. Bueno, antes de irme, obviamente me le voy a preguntar a mi querido Migue la pregunta del tema del día.
1: Cuéntame.
0: Hoy estamos hablando de procrastinación. ¿Sabe que usted qué es la procrastinación?
1: Procrastinación, explícamelo.
0: Procrastinar es esa acción de postergar las cosas.
1: Okay.
0: De dar vuelta en círculo y no terminar nada.
1: Okay.
0: De dejar las cosas a medias.
1: Yo pensé que era estar bien pro en lo casto.
0: ¿Y en eso nos gana o no nos gana?
1: Casi, casi, Tito.
0: Bueno, pues eso, Miguel, estábamos preguntándole a nuestra audiencia el día de hoy, ¿qué es eso que ha dejado ahí como en stand-by y que le da vueltas a la cabeza todo el día y que por más de que usted quiera no termina de hacerlo? Llámese proyecto, llámese, por ejemplo, dejar la ropa sobre la silla, que son micro procrastinaciones, pero que hacen parte del gran procrastinador que uno puede llegar a ser.
1: Sí, a ver, ¿qué te diría yo? Buscarle de pronto el lugar adecuado de mi toalla. Yo como que siempre la cuelgo, tengo una silla y la cuelgo en el espaldar de mi silla, la toalla. Digo, no, le tengo que buscar otro puesto. Voy a mirar esta semana a ver qué puesto le ubico y ya llevo ya años. Sigue estando. Si el amor solamente
0: pasa una vez. Bueno, y digamos, por ejemplo, me estaba contando que está con el tema de lo del carnet de conducir.
1: Ajá.
0: ¿Usted lo dejó pasar o fue una cosa que...?
1: Esa fue otra. Lo dejé pasar. Digamos, yo llevo ya aquí, voy a cumplir 8 años y hasta ahora estoy haciendo las vueltas.
0: Y vea, ¿podría yo en este momento hacer el ejercicio de, por ejemplo, pregúntele a nuestra audiencia... ¿Cuántos de nuestros oyentes han procrastinado o han dejado en stand-by, por ejemplo, la gestión de la nacionalidad?
1: Sí.
0: Ya teniendo todos los requisitos, ya teniendo todo para poder meter la nacionalidad, ¿cuántos de ustedes no lo han hecho?
1: Otra.
0: Te sorprendería la respuesta, ¿eh?
1: Sí, hoy hay otra pregunta también. Hay muchos de los oyentes que tienen su noviecita, y van de como dándole esa espera al paso
0: al marriage,
1: ese paso tan, del matrimonio tan, tan. Exactamente, que dicen ese... esperemos al otro año a ver qué, mientras que trabajamos y ahorramos y ya tiene ahorrado, no esperemos porque vamos a estudiar, esperemos. Ajá. Porque esa es una de las esperas.
0: Mire, Nikki, hola la Nikki Barreto, muy buenos días, Nikki, bienvenida a estos trazos que se están extendiendo y un poquitito más. Pues Nikki dice, yo estoy procrastinando en hacer deporte. Le está dando vueltas y vueltas y vueltas.
1: Esa es otra que tengo yo. Todos los fines de año que uno como que pide,
0: exacto, todo eso que usted se prometió. ¿Qué?
1: Exactamente, digamos el año pasado dice, este año hago la dieta.
0: Ah, güey, mi chica.
1: Claro que él medio lo he cumplido. Medio la he cumplido.
0: Pero ha empezado por lo menos. ¿En qué ha cumplido?
1: A ver, como que de tomar bastante agua, lo estoy haciendo.
0: Bien,
1: bastante.
0: ¿Cuántos litros de agua se toma al día?
1: 3.
0: Muy bien. Tres. ¿Los 3 contaditos?
1: Sí.
0: Vea, yo ando así.
1: No, yo tengo traigo bastante agua. Cuando me quedo en las tardes, aquí me vas a encontrar con mis litros de agua con gas.
0: Okay. No sé si te has dado cuenta. Yo amo el agua con gas.
1: Delicioso.
0: Eso es como un cóctel, es uno llega a la casa así con este calor. Agua con gas, queridos, rodajitas de limón, hielo. Y lo pone así, o incluso el agua con gas. Uh-huh. Yo compro los frutos secos, estos que venden congelados en el supermercado, y le echa, eso parece un gin tonic.
1: Oy,
0: se lo juro. Se lo juro,
1: una cosa
0: deliciosa.
1: Recetas en internet.
0: Hombre, esto hablamos sin alcohol, claramente. O sea, sí. Que tiene la sensación, ¿no? El agua con gas es la cosa más rica.
1: Yo he visto en redes sociales que cogen el agua con gas y le aplican fruta por dentro y la dejan un buen ratito y luego se la toman, o con hojas de menta.
0: Hojas de menta, qué cosa más rica.
1: Debe saber delicioso. Y después de eso, una bandeja paisa, ¿por qué no? Bueno, te comento.
0: Cuente.
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0: Yo tengo que confesarle algo, Miguel. Aquí estamos de confesiones. Bueno, vamos a hacer viernes de confesiones esta semana, así que pilas pues ahí porque les tengo sorpresas, además. Y me voy a adelantar al viernes de confesiones. Buscando otros caminos. Desde hace mucho tiempo, mucho pero mucho tiempo, tengo muchas ganas de ir a México.
1: Ay, qué rico México.
0: Pero tengo muchas, o sea, pero es como si me estuviera llamando algún ancestro, por allá, yo qué sé. Esto para ti. Mira, estoy pegadísima de la cultura mexicana, me gusta muchísimo la literatura, me gusta muchísimo la música, obviamente priorizando mi Colombia del alma y mi España del alma y todo, pero México es como ese tercer país que me arrastra, sí, una cosa. O sea, yo escucho esta música y me encanta, por ejemplo.
1: Ayer precisamente teníamos un invitado de Chihuahua.
0: ¿De Chihuahua?
1: Aquí con nosotros en cabina.
0: Ah,
1: sí,
0: mira,
1: de México.
0: Qué guay. ¿Y quién era?
1: Se llama Alejandro. Él viene a una cena que se va a hacer este día jueves en el Hotel Ave Central, en el Hotel Zaragoza, donde va a haber una cena en pro de la mujer, de el empoderamiento de las mujeres.
0: ¡Ay, qué chulo!
1: Ayer se dieron todos los datos.
0: ¿Y cuándo es? ¿Cuándo es? Ay, bueno, luego me pasa el dato.
1: Ya
0: chévere.
1: Te pasaré el dato, a ver si
0: quieres. Chévere, yo voy y me pego la rodadita. Bueno, mis amores, yo me voy despidiendo, pero antes de irme les voy a dejar, obviamente, los consejos prácticos para dejar de procrastinar. Y quiero que me cuenten, por favor, tomen papel y lápiz, quiero que me cuenten cómo les va después de esto que les voy a contar. ¡Cuidará! La regla de los 5 minutos ya la había mencionado, pero se lo repito. Dile o dite a ti misma, solo voy a hacerlo durante 5 minutos. Empezar suele ser la parte más difícil, pero una vez empiezas, ya es más fácil seguir. Y eso tiene una razón científica, Migue.
1: Cuéntame.
0: El cerebro actúa de tal forma que hay conexiones que se activan, que están dormidas y se activan cuando uno empieza la actividad.
1: Okay.
0: Entonces por eso es que ya empezando como que uno quiere seguir y quiere seguir y quiere seguir. O sea, es como que cuando más pereza le da, más rabia le tiene que dar de hacerlo, ¿me entiendes? Como que con más ganas tiene que hacerlo. Sí, ¿no le ha pasado?
1: Voy a intentarlo.
0: No, pero nunca lo he intentado, digamos, de decir como, ay, qué pero ya cuando empieza.
1: Ah, sí.
0: Ya no puede parar. Sí, eso es porque se activan distintas zonas del cerebro que estaban apagadas. Como la mira la trampa, e igual me vuelvo a caer. Divide las tareas grandes. No pongas, por ejemplo, cuando tengas su lista de tareas del día, si lo hace todos los días o por la noche anterior, que yo lo hago normalmente la noche anterior, no pongas hacer el informe. Pon buscar la información del informe, escribir la introducción del informe, por ejemplo, redactar la conclusión del informe, ¿no? Por ejemplo, si está recogiendo los papeles para meter la nacionalidad, no ponga recoger los papeles de la nacionalidad, no, ponga sacar el certificado de antecedentes penales para ir chuleando, ¿no? Es imprimir o sacar el certificado del examen del CSC. Tal, entonces como que cada tarea que tiene que hacer y cuando menos piensa ya está todo hecho.

0: Ay, tan lindo,
1: Camilo. Yo ya hice la tarea de anotar cosita por cosita lo que había que hacer. Uh-huh. Y luego de mirar tanta cosita, yo dije, mucha cosa por hacer. Después lo hago.
2: Tal vez no lo...
0: Pues anoté una cosita en papelitos. Para que no se vea tan cargado de cosas. Elimine las distracciones.
1: Ok.
0: Si hace falta, cuando tenga que enfocarse en algo, por ejemplo en el ordenador, apague el móvil o póngalo en modo avión. Para que complete la actividad.
1: Ok.
0: Notificaciones apagadas. Quite las notificaciones del móvil. Yo no tengo notificaciones en mi móvil. No las tengo puestas porque eso es un factor distractor. Tenaz. De todo. Ese plin, plin, que puede ser cualquier pendejada, perdón lo que estoy diciendo, pero puede ser cualquier tontería. Y uno se le va la onda y deja de hacer las cosas que tiene que hacer. Y es que esta sí no la cumplo porque es terrible. Solo tener una pestaña abierta si trabaja en el computador o en el ordenador. Eso es muy, muy difícil, pero lo recomiendo, por lo menos máximo tres. Y apúntese esta técnica, que es la técnica del pomodoro.
1: El pomodoro.
0: El pomodoro. 25 minutos de trabajo, sí. 5 minutos de descanso y repita 4 veces.
1: Está bien, está bueno.
0: 25 minutos de trabajo, ponga alarmas, 5 minutos de descanso y repita 4 veces.
1: Y si digamos yo para empezar ese ritmo, lo invierto como para acomodarme, descanso 25.
0: Miguel no ayuda.
1: Como para empezar, para no enfaticarme tan rápido.
0: No. No. Un abracito muy grande para todos, un abracito muy grande para todas. Gracias por estar en estos trazos en esta mañana conmigo. Quédense con toda la información de nuestros amigos aquí en Conexión Rumbera con Don Miguel Ángel, con Doña Angélica y obviamente con toda la música, la cultura, los regalos, las sorpresas. Esto fue Informe Trazos por el día de hoy. Nos escuchamos mañana aquí a las 7 de la mañana.
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1: Escándalo, es un escándalo. Bueno, ya son exactamente las 9 de la mañana, 35 minutos. Continuamos aquí en esta Conexión Rumbera el día de hoy, que estamos ya a martes 8 del mes de septiembre. Y continuamos con toda la música, obviamente, canciones que usted programa a través de nuestro WhatsApp de la emisora, el 976-096-258. Ya Angélica Franco en pocos minutos estará con nosotros, tuvo cosas que hacer, cositas que hacer la niña temprano, pero ya viene en camino, así que no se preocupe que tendremos una mañana con las novedades que está sucediendo en Aragón, más exactamente en Zaragoza. Vendrá toda esa información también de que estamos celebrando un día como hoy. ¿Qué artista famoso está hoy de cumpleaños? Así que hablaremos de todo esto y mucho más, así que no te separes de la sintonía de la 93.1. Vamos con buena música. Saludos para toda la gente que viene manejando los coches, a toda la Mancha Blanca, a todos los taxistas. Un saludo muy cordial también a mi amigo de la Ruta 33, que venía escuchando el día de hoy. Me dijo, me saluda, por favor. Ahí quedamos, Ruta 33, que venía desde el barrio Delicias, o mejor dicho, va desde el barrio Delicias hasta Torrero, por ahí. Entonces, un saludo muy cordial para el señor que ahí está escuchándonos. Bueno, y como siempre, buena música. Tenemos un tema que ya ha sido solicitado. Esto lo hace nada menos que la grande Yuri, al lado de la agrupación de Cañaveral, de Humberto Tosi. Y esto que dice, te aprovechas de mis éxitos. Solo ahí.

Ahí tenemos un tremendo éxito, Binomio de Oro. Esto es si tu amor no vuelve. Tendremos ya muy pronto, dentro de poco, ya estará con nosotros en Zaragoza, Binomio de Oro, donde tendremos sorpresa para oyentes también. Así que usted no se puede separar de la sintonía de la 93.1, porque se vienen cosas buenas en Rumba FM. Binomio de Oro en Zaragoza próximamente. Son exactamente ya las 9 de la mañana, 45, es que 8, 9:45 de la mañana, Dios mío, ya. Yo pensé que se me había devuelto el reloj. 9:45 de la mañana y continuamos con una buena música. Por allá me empiezan a mandar saludos. Me dice Sandra del barrio Torrero, un saludo super especial para ella. Dice, viejo Miguel, si me puedes colocar Tarde lo conocí, pero la versión cumbia, con mucho gusto lo estaremos colocando. Mi amigo Joel Romero también está conectado. Dice, caballerísimo, regáleme María Salomé de Costa Azul. Tal vez. Claro que sí, pero por supuesto, y que estuviéramos bravos, mi amigo Joel Romero. Ahí estaremos colocando todos los éxitos, canciones que usted solicita. Ya viene enseguida también Angélica Franco con ese informativo que nos trae en el día de hoy. Y mientras tanto, vámonos con más música, más éxitos. Aquí está esta petición musical para Sandra, un saludo muy cordial para ella, para toda la familia que ya sé que ahí están reunidos, como siempre, escuchando la mejor, la 93.1. Tarde lo conocí, la versión cumbia.

Oiga, tremendo éxito. María Salomé, éxito solicitado a través de nuestra línea rumera, el 976-096-258. Saludos para toda la gente que está llegando a la sintonía y un saludo muy cordial también para Sofi, que nos está acompañando el día de hoy. Sofi, muy buenos días. ¿Cómo están las cosas, Sofi? Dice por acá, un saludo para toda mi gente linda de Rumba. Excelente programación, porfa, de Jorge Celedón. Esta vida es bella, esta vida. Gracias. Un saludo para ti muy especial, Sofi. Un abrazo. Claro que sí, vámonos con este gran éxito vallenato del maestro Jorgito Celedón, que es larga su carrera artística desde que empezó con el, bueno, con el Binomio de Oro. No empezó, empezó desde muy pequeño, empezó con una agrupación vallenata al lado de sus tíos y familiares, sí señores, en el Doble Poder se llamaba el grupo vallenato donde inició Jorgito Celedón, con un tema que cantó de niño, un tema que hizo muy famoso, cantándole a la mamá, diciéndole que el papá estaba en la puerta. Bueno, una canción que estaremos recordando también a lo largo de la programación el día de hoy. Mientras tanto, vámonos con este gran éxito, esta vida, Jorgito Celedón, éxito, solo éxitos en Rumba FM.

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0: Bueno, estamos en salsa porque hoy estoy acompañado, que tengo dos super invitadas. Les había dicho con anticipación que venían hoy dos grandes invitadas aquí a Rumba FM y ya han llegado, ya están aquí presentes conmigo. Se encuentra conmigo nada menos que Alejandra Vera. Alejandra Vera, espérate un segundito, abrímosme. Alejandra Vera, y también viene en la grata compañía de Daniela Briñez. Daniela Briñez. Buenos días, Alejandra, ¿cómo estás?
1: Muy bien, gracias a Dios.
0: Se me acerca más un poquitico más el micrófono, corremos. Voy a voltearlo, eso.
2: Hola.
0: Eso, ¿qué tal? ¿Cómo va en la mañana, Daniela?
1: Bien.
0: Muy bien. Y Alejandra, ¿qué tal el día de hoy?
2: Muy bien, gracias a Dios.
0: Bueno, ellas son, ustedes vienen de un bar que ha tenido publicidad, ha sido colaborador de eventos. Se trata del Bar Leones. Uh-huh. Bar Leones, cuéntame, Bar Leones, ¿hace cuánto que tenemos a Bar Leones?
2: Bueno, ya este año cumplimos 2 años de estar ya con el bar. Lo abrimos en septiembre de 2024. Uh-huh. Y ya vamos a cumplir 2 añitos.
0: Bueno, ¿y esa iniciativa de abrir Bar Leones, de quién fue o por qué lo montaron? Cuéntame la historia de esto.
2: Bueno, pues, más que todo como por la comida latina, lo que nos gusta a nosotros los colombianos. Ajá. Dijimos, bueno, porque sería bien traer como esa tradición, lo que nos gusta a nosotros, lo que extrañamos de nuestra tierra.
0: Sí.
2: Como traerlo aquí y brindárselo nosotros a las personas.
0: Bueno, ¿y cuáles son esos platos que digo, tú llegas a Bar Leones y no pueden faltar?
2: Bueno, lo más apetecido, la salchipapa.
0: La salchipapa.
2: La salchipapa es lo que más encanta, la picada.
0: ¿Cómo preparan la salchipapa? Provóqueme, mejor dicho.
2: Bueno, esa salchipapa deliciosa, patatas crujientes, salchicha, queso por montón.
0: Ya.
2: Chorizo, bueno, con tiene choricito de todo. Y lo mejor es que es abundante, o sea, uh-huh, no quedas con hambre.
0: Mejor dicho. Entonces me dice que esto está en el barrio Torrero.
2: Sí.
0: En la dirección, esto es calle Alicante número
2: 31.
0: Uh-huh. Barrio Torrero, nos vamos a encontrar con toda la comida colombiana, sí, con todas las delicias. Pero ahora cuéntame, Daniela, hay una sede nueva, ¿no?
1: Sí.
0: ¿Esa es, dónde está ubicada? Acércate un poquitito más al micrófono.
1: En calle Aguarón 22.
0: Calle Aguarón número 22. ¿Y allá qué vamos a encontrar?
1: Igual que el Torrero, el Bar Leones.
0: Uh-huh. Acércate un poquitito más el micrófono.
1: Quisimos abrir otro lugar un poco retirado de ahí para que otras personas pues también...
0: Para que en toda Zaragoza quede el sabor colombiano.
1: Sí, claro.
0: ¿Y sí, qué tal, cómo han recibido la gente ahí en este nuevo punto?
1: Abrimos hace un mes.
0: Llevan un mes, están recién.
1: Sí, sí. Y aún así, hace poco que se abrió, ha ido mucha gente, han comido, les ha gustado mucho. Y todo el mundo dice, ay, qué rico, hay que volver. Pero claro, ahora hay que como empezar.
0: Claro.
1: Poco a poco.
0: Esto de la apertura, ¿desde qué horas tienen abierto ahí?
1: Desde las 8 de la mañana hasta las 10, 11 y el fin de semana 12, 1.
0: O 12, 1 de la mañana. Este tiene otro nombre, ya no es Bar Leones, sino se llama...
1: El Antojo.
0: El Antojo. Esto es en el barrio de Jesús, muy cercano, está el barrio de Las Fuentes. Recordamos la dirección, esto es calle Aguarón número 22.
1: Sí.
0: ¿Cierto?
1: Sí,
0: ahí
1: sí
0: tenemos abierto desde las 10 de la mañana.
1: 8.
0: 8 de la mañana.
1: Hay billar, tenemos billar.
0: Tenemos billar allá, mira, sí, sí, sí, para pasar el rato. O sea que yo puedo ir con los amigos, un plan de fin de semana, a jugar billar. Claro. A comer bien rico. Está el desayuno. Desayuno, ¿qué voy a encontrar un desayuno bien sabroso ahí en Aguarón?
1: Tenemos croissant, también, bueno, arepas.
0: Ajá.
1: Con queso, pericos.
0: Mejor dicho.
1: Sí,
2: calentadito.
0: Calentado. Estas comidas también las tenemos los dos lados.
2: Sí, sí, tenemos lo mismo, manejamos lo mismo. Solo que ahora en Alicante, en Torrero, uh-huh, estamos con el menú del día. Estamos haciendo menús diarios, fines de semana también, y poco a poco también lo vamos a...
0: ¿El menú viene primero, segundo y
2: sí,
0: con bebida?
2: Sí, con bebida incluida, $13.50,
0: wow,
2: todos los
0: buen
2: días.
0: Precio.
2: Uh-huh. Y bastante, y rico.
0: Ah, toca ir entonces a comer bien rico. Esos platos, me imagino, son netamente colombianos, ¿no?
2: Sí, sí,
0: donde
2: sí,
0: uno encuentra una sopita bien sabrosa... O un sancochito.
2: Sí, por ejemplo, hoy tenemos sancocho de pollo. Ayer era lentejitas.
0: Óigame.
2: Bueno, cada día tenemos algo distinto. El viernes, cazuela marisco. Muy rica.
0: Este viernes, cazuela de mariscos. Sí, cazuela para la gente que es amante de la comida de mar, la cazuelita de mariscos. Esto va a ser en Bar Leones, sí, en el barrio Torrero. Uh-huh. Recordemos la dirección de allá.
2: Calle Alicante 31.
0: Calle Alicante 31. ¿Y este viernes hay alguna especialidad o tienes especialidad en el antojo?
1: Solo los domingos, por lo que como apenas estamos empezando.
0: Ok. Pues, entonces, ¿este domingo está abierto?
1: Sí, sí.
0: ¿De qué hora a qué hora está abierto ahí?
1: Desde las 8 de la mañana hasta las 12 más o menos.
0: 12 de la noche.
1: Sí, sí.
0: Oiga, se pasa uno sabroso un domingo ahí. Sí. Disfruta jugando billar. ¿Billar ahí en los dos puntos tenemos billar?
2: Sí, en los dos tenemos billar. Y también en Torrero tenemos el juego de sapo.
0: Ok. Ay, hay sapo también.
2: Sí, sapo y billar ahí. Plan bueno, familiar.
0: De pronto para oyentes que no son de Colombia jugar el sapo, explíquenle a los oyentes. Digamos, hay gente que está de Nicaragua, de Venezuela, de Ecuador, que nos escuchan en este momento y dicen, ¿pero qué jugar al sapo? ¿Será colocar el animalito encima? ¿Cómo es?
2: Bueno, ¿cómo es, bueno, algunos les llaman que si la rana.
0: Ok.
2: La rana, otros el sapo. Es como... como tiran unas argollitas y van sumando puntos.
0: Ah, ok. Para los que no saben, el sapito, la ranita, es metálica. Tiene por su boca entran las argollas, uh-huh, y esas van sumando un puntaje. Así es como se juega, sí, el sapo en los diferentes puntos. Y está en la mesa de billar, que también es otro de los de las cosas novedosas que tenemos en los dos puntos, ¿no?
2: Uh-huh. Sí.
0: Billar, ¿y sí va mucha gente?
2: Sí, sí, les gusta muchísimo jugar al billar.
0: Bueno, ¿qué tal si vamos con esta canción de fondo y volvemos enseguida? Ya me darán redes sociales, me darán más información, ¿les parece?
2: Vale, vale, perfecto.
0: Vale, ya venimos enseguida. Vámonos con este super exitazo. Esto se llama El Charanguiri.

0: Oye, oye, que no me digas que no me quieres. Y si no te quiere, haz lo que te quiera llevándolo a comer bien rico en Los Leones o en El Antojo, ¿por qué no? El Antojo que tiene tantos platos, tantas cosas. Me estabas comentando que no solamente es como para irse a tomar un trago allá, ¿no, Alejandra? Ajá. Ahí es bueno para ir en familia.
1: Sí, la idea es que puedes ir en familia, con tus amigos, llevar tus niños. Es algo familiar. Uh-huh. Donde todos están bien atendidos.
0: Yo puedo, digamos, llamar allá al bar y decir, mira, voy a ir con una familia, o sea, hacer una reserva.
1: Sí.
0: Y me tienen comida especial.
1: Sí, claro. Sí, sí,
0: especialidades.
1: Sí.
0: Me imagino que más especialidades son los fines de semana, digamos, los sábados y domingos.
1: Bueno, esos días son los que más gente, bueno, se llena mucho más. Influencia. Ajá. Pero en sí, todos los días uh-huh. tenemos platos, tenemos helados, cholados,
0: obleas. ¿Qué es un cholado?
1: Cholado, a ver.
0: Mira, yo soy de Bogotá, ¿qué es un cholado?
1: A ver, choladito es, bueno, viene como con hielo, uh-huh. siropes, le pones helado o frutas, tú me dices cómo lo quieres. Sabroso. Sí, un raspadito solo como para el calor.
0: Apenas para este clima.
1: Sí, y también, en verano también se puede comer, son muy ricos.
0: Y el antojo que tienen así sabroso, que tú me digas, mira, te recomiendo esto que es bien rico para comer. Para picar.
2: También tenemos el desgranado.
0: ¿El desgranado? Eso es como una mazorca, que le quitan y queda uno con la tusa, está desgranada, ¿no?
2: No, es como las salchipapas en base a en las papas. Ajá. El desgranado es en lechuga. La base es lechuga con la mezcla de los maicitos, salchicha, tocineta, pollo desmechado. Bastante queso, ripio, es muy muy bueno.
0: Mira, ya me provocó, ya quiero ir con uno de esos.
2: Y con salsa de piña, que qué les rico. Gusta mucho en Colombia.
0: Esta mezcla es bien, nos dicen amigos que son de España, que mezclarlo, dicen ustedes los colombianos, ¿cómo mezclan lo salado con lo dulce? Es cierto, nos gusta bastante comer, mezclar las cosas saladitas con el dulce.
2: Sí, sí.
0: Por ejemplo, el pollo con la miel.
2: Sí.
0: Allá también venden algo de pollo.
2: Alitas.
0: Las alitas.
2: Alitas, sí, vendemos alitas.
1: Alitas rebozadas con patatas.
0: Uy, qué rico. Los patacones también.
1: Sí,
2: sí, la todo picada, sí.
0: Las picadas. 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
0: Para que vaya la familia a comer... este fin de semana sí. 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
0: ¿Ustedes sabían que yo no había desayunado? Me están antojando, yo como que termino acá y me voy para allá. 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
0: Bueno, una pregunta. Ustedes como anfitrionas, dueñas de los negocios, ¿saben jugar billar?
1: Claro.
0: ¿Sí son buenas o no?
1: Buenísimas.
0: Tienen una cara que son, Dios mío, que no, mejor dicho, que hacen carambolas cada ratito. ¿Es billar o billar pool?
1: Billar.
0: Ah, bueno, ya voy a ir pensando en mi plan para este fin de semana. A ver, ¿a cuál de los dos sitios? O de pronto a los dos. Sábado claro. en un sitio y el domingo en el otro.
1: Eso. Pero ya bueno, bienvenido.
0: Cuénteme, ¿redes sociales manejan?
1: Sí, TikTok. Aparecemos como Bar Leones.
0: Sí.
1: En Instagram también, Bar Leones. Los pones y te sale ahí toda la información. También
2: El Antojos en TikTok. Uh-huh. Bar Antojos Zaragoza.
0: En TikTok.
2: Sí. Y en Instagram, si es el Raya el Piso, Antojo, sí. Raya el Piso 22.
0: Ok. Ahí las encontró para que la gente se antoje. 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
1: sí.
0: que ustedes tienen ahí.
1: Sí, qué sí, rico. Sí.
0: Bueno, ahí está el plan perfecto para que usted no se pierda este fin de semana. 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
2: El Antojo.
0: El Antojo. que está uno en el barrio de Jesús, el otro está ubicado en Torrero, en los extremos prácticamente, de extremo a extremo. Sí, están
1: para
0: ubicados.
1: Que no se nos quede ninguno por
0: exactamente.
1: Fuera.
0: Exactamente. Falta que creen el tercer punto con uno intermedio.
1: Bueno, tenemos...
0: Uno acá en Delicias, por ejemplo.
1: Bueno, tenemos pensado ampliar el de Torrero. Mira. Estamos en eso. Ya después les vamos comentando. Sorpresitas.
0: Tiene que venir por acá para que me comenten que están ampliando y si de pronto con esta ampliación también se vendrán nuevos platos en la gastronomía que ofrecen ustedes. Bueno, chica, muchísimas gracias por estar por esta invitación que les hacemos aquí en Rumba FM. Espero que la gente vaya este fin de semana, vayan a comerse la cazuela de mariscos.
1: Sí, el viernes. La cazuela de marisco.
0: Ah, qué rico.
1: Súper deliciosa.
0: Y la bandejita paisa.
1: Muy rica.
0: Ah, bueno,
1: hay su arepita, chicharrón.
0: Bueno, Alejandra, Daniela, muchísimas gracias.
2: Gracias a ti.
1: Bueno,
0: muchas gracias. Entonces, nos despedimos ya que se está acercando en diciembre y empieza la música parrandera. Me despido de ustedes con un tema de Alexis Escobar y esto dice La Ricachona. Con esto las despido, muchas gracias.

0: dijo la Yoli.
1: Bueno, y son exactamente las 10 de la mañana, 47 minutos. Invitadas y super especiales que teníamos el día de hoy aquí en Rumba FM. Venían de dos puntos donde usted puede encontrar comida colombiana: Bar Leones y el Bar El Antojo, ubicados en el Bar Leones en la calle Alicante número 31, el barrio Torrero, y el Bar El Antojo en la calle Aguarón número 22. Para los amantes de la comida colombiana, ahí pueden ir para que coman bien sabroso. La invitación cordial para que ustedes todos asistan. Bueno, y a esta hora de la mañana tenemos más saludos, más reportes de sintonía, más oyentes que se suman a la audiencia en esta mañana soltando éxitos, canciones. Por acá me dicen alguno: viejo Migue, colócame una buena salsa. Otro me dicen: viejo Migue, si me puedes colocar un vallenato. Ya viene vallenato, salsa, reggaetón, también la bachata que tanto nos gusta. Hay un tema que me han solicitado, un tema que me dice una amiga por ahí: viejo Migue, si me puedes colocar Ella y su soltería. Esto lo hace Edison Martínez. Edwin Martínez, aquí tenemos salsa, salsa de la buena. Ella y su soltería. Éxito, solo éxitos en Rumba FM.

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0: Ahí teníamos a John Jairo Pérez y su grupo Loco Loco, Al-Bahamad, música árabe de Arabia. Y está allá conmigo, ya se encuentra con nosotros aquí presente nuestro gran compañero, locutor Roberto, don Roberto Carlos, que está aquí con nosotros el día de hoy. Ahí lo vamos a recibir también como se lo merece, como siempre tenemos a nuestros invitados y a, obviamente a nuestros locutores de cabina. Se le recibe con un fuerte aplauso, con grito y algarabía. ¡Eso! Roberto, buenos días.
1: Hola, Miguel Ángel, ¿qué tal? Buenos días a toda la audiencia. ¿Qué tal?
0: ¿Cómo vamos?
1: De Rumba 93.1 FM. Bueno, complacido de estar aquí nuevamente. Ese tema musical...
0: Sí, señor.
1: Tiene un buen contenido, ¿no?
0: Sí, sí, sí. Algo de doble sentido, la música de John Jairo Pérez y su grupo Loco Loco.
1: Tenía tiempo que no la escuchaba, por cierto.
0: ¿Sí?
1: Sí.
0: Ya rato sin escuchar. Este es uno de los clásicos que gusta bastante. Disco que me solicitan. Me dicen, viejo Miguel, quiero escuchar a John Jairo Pérez y su grupo Loco Loco.
1: Loco Loco, claro sí, que señor. Sí. Bueno, bienvenidos todos. Bienvenido yo a Conexión Rumbera. Y sí, ustedes están desde las 9 de la mañana con nuestro compañero Miguel Ángel Rojas. Angélica se nos escapó hoy, ¿no?
0: A ver, lo que pasa es que hoy le llegó una notificación y le tocó estar de emergencia haciendo una vuelta, pero ya mañana estará con nosotros.
1: Dios mediante.
0: Me mandó mensaje que lamenta no haber estado acompañándonos el día de hoy, pero que mañana sin falta estará con nosotros. Esto fue algo inesperado que le salió a última hora. Pero como ya les digo, mañana nuevamente estará con nosotros Angélica Franco a partir de las 9 de la mañana con toda la información, con todas las efemérides, con los compañeros que me quedaron pendientes para el día de hoy, pero mañana los tendremos. Hoy tuvimos invitados súper especiales, dos invitadas, y nada, ya llegó aquí con nosotros Roberto Carlos, que va a seguir en la mañana con todos ustedes en esta mañana de día ya martes 8 de septiembre. Tiempo avanza rápidamente, ¿no? Ya casi sí, mitad señor. De mes.
1: Ya casi mitad de mes y prácticamente llega diciembre nuevamente, ¿ah?
0: Se llega diciembre, ya está a la vuelta de la esquina, son las fiestas del Pilar.
1: Y nosotros poniéndonos viejos,
0: ¿ah? ¿O no? No, usted de pronto sí, yo
1: usted
0: yo
1: se
0: no,
1: mantiene
0: yo,
1: joven.
0: Yo mantengo joven siempre.
1: Sí, sí señor. Sí. Usted se ha bañado en el pozo de la juventud, ¿no?
0: Sí, señor, de la eterna juventud.
1: Sí. Qué bueno, ¿no?
0: Ya quisiera yo.
1: Quisiéramos. Lamentablemente, el ser humano, bueno, sí, señor, algún día tiene que partir de esta tierra.
0: Sí, señor. Bueno, ya me despido yo y para despedirme voy a complacer también a un gran amigo que está conectado con nosotros, don Evelio.
1: ¡Saludos, Evelio!
0: A don Evelio, que me está saludando en el día de hoy. Voy a despedirme con un tema vallenato del gran Silvestre Dangond. ¡Coño! ¿Qué pasó, coño?
1: Oye, ¿ah? ¡Toño, el amable!
0: Aquí nos vamos con este tema y usted ya continúa con todos los oyentes.
1: Claro que
0: esta
1: sí.
0: Esta mañana rumbera. Aquí está, coño. ¿Qué pasó, coño? Éxitos, solo éxitos.
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1: Septiembre y mi hija cumple 13, el tiempo pasó volando. Ya ni me acuerdo cuándo empezó a ser señorita.

0: Bueno, Vicosí dice que hoy es 5 de septiembre.
1: Mi hija cumple 13, el tiempo pasó.
0: Es 8 de septiembre, Vicosí.
1: No, cuando empezó a ser señorita.
0: Son las 11:08. Oye, qué tema.
1: 5 de septiembre y mi hija cumple 13. Tengo mezcla de emociones.
0: Tú sabes que es difícil tener una niña de 13 años. Edad difícil. Sentimientos encontrados.
1: Mi hija cumple 13, una edad de confusiones.
0: Sí, señor.
1: Los horizontes dentro de su corta vida.
0: Edad de confusiones donde
1: yo le ofrezco mi amistad.
0: Hay que prepararla para el mundo de afuera, ¿eh? Muchos buitres por allí. La mía ya tiene 15 años. Así que bueno, Dios nos envía princesas. Y como tal hay que criarlas como princesas. Cuidado con esos tiburones allá afuera. Sí, señor. Así que bueno, no es traer niños al mundo por traer los hijos, ¿ah? Sino que es un compromiso que se adquiere. Tanto varón como hembra, debe haber una responsabilidad en el cuido, en la educación sobre todo de nuestros hijos. Y sobre todo en estos tiempos donde la maldad se ha incrementado muchísimo. Bueno, son las 11:09. De esta manera comenzamos. Comienzo yo. Ya Conexión Rumbera estaba desde las 9 de la mañana. A partir de ese momento estaré con ustedes hasta la 1 de la tarde. Con música, noticias, entretenimiento, saludos, felicitaciones. Y todo esto en Conexión Rumbera. Ya lo sabes, 976-09-6258. Este es el dial 93.1, el dial de los éxitos, el dial de los clásicos. Ya lo sabes, 976-096258. Saludo a aquellos que nos sintonizan a través del internet, Rumba FM Zaragoza. Gracias por sintonizarnos en cualquier rincón del planeta. Mil bendiciones, saludos, bienvenidos a Conexión Rumbera. Bueno, este es de Peter Schilling, Mayor Don, un clásico de los 80. De esta manera, comienzo.

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Son las 11:22 minutos. Escuchábamos a Eric J. Kenji. Llegale ya, vale. 11:22 minutos de la mañana en el Conexión Rumbera. Avanzamos con más música, más éxitos, más clásicos. Escuchamos al italiano Eros Ramazzotti en esta oportunidad con Karim León. Un exitazo, ¿ah? ¿Eh? Otra como tú.

11:26 minutos de la mañana, 11:26. Excelente tema. Oye, ¿qué será de la vida de Eros Ramazzotti? Lo último que supimos y que se ha sabido de él es que, bueno, sigue activo. Claro que sí, sigue activo en la música. Y bueno, ya ronda los más de 40 años de trayectoria musical. Y bueno, se tiene previsto una gira mundial, una historia importante, un World Tour. Se piensa que se va a extender hasta mayo del 2027. Así que bueno, hay Eros Ramazzotti para rato, ¿eh? Igual que tú. 62 años, vive una nueva etapa personal. Se supo también que se convirtió en abuelo. Compagina los escenarios con una vida familiar tranquila junto a sus hijos

0: Bueno, son las 11:27 minutos de la mañana, 11:27, 976-09-6258. Bueno, el verano termina, pero el Mediterráneo no se entera. Una ola de calor marina sigue extendiéndose por casi toda la cuenca. ¿Qué les parece? El mundo está loco. Que el calendario marque ya que estamos en septiembre no significa que el mar Mediterráneo esté volviendo a tener unas temperaturas normales. Y es que todavía está lejos de encontrarse en un estado de normalidad, puesto que los últimos datos disponibles muestran que buena parte de la cuenca continúa inmersa en una ola de calor marina, con temperaturas superiores a las habituales para estas fechas. Sí, señor, y no solamente el calor, hay una diferencia importante entre decir que el Mediterráneo está caliente y decir que está atravesando una ola de calor marina. En oceanografía, estos episodios se definen respecto a las condiciones habituales de una determinada zona y época del año. Por eso, una temperatura que puede parecer normal en pleno agosto puede constituir una ola de calor marina si se encuentra muy por encima del valor climatológico correspondiente. Y bueno, lamentablemente en el fondo marino, allá abajo, en las profundidades también está aumentando la temperatura y concretamente hemos visto, ya que en los primeros 700 metros de profundidad del Mediterráneo se encuentra una tendencia de calentamiento de 0,041 grados centígrados por año. Y si concretamos más en el Mediterráneo occidental, la tendencia fue considerablemente mayor. No es cuento, no es juego, no es cuento de camino. Es algo serio, el calentamiento global. Vivimos tiempos donde debería de llover, hay sequía, y donde debería estar seco, está lloviendo. Vivimos tiempos donde no caía nieve, ahora cae nieve. Así está el mundo. Así que poner nuestro granito de arena para ver si podemos por lo menos detener el embate climatológico. Son las 11:30 minutos en Conexión Rumbera.
1: Quiero darle mi mano un pedacito de la historia negra, de la historia nuestra, caballero, y dice así.
0: Bueno, este es otro clásico, ¿eh? Eso, a bailar. Hoy martes 8 de septiembre.
1: Dice
0: el gran Joe Arroyo. Esto se llama Rebelión, ya lo sabes, 976-096258. El punto de contacto entre ustedes y nosotros. Saludando a la gente que reporta sintonía en Valdefierro. En la Avenida Madrid reporta sintonía a la familia Jiménez. Ya venimos con más de Conexión Rumbera.

0: Váyalo.
1: Echándolo, ¿sabes?
0: Eso, 11:34. Ya lo sabes, 976-096258. El gran Joe Arroyo con la verdad. Rebelión. Bueno, avanzamos con más música en esta mañana de hoy, martes 8 de septiembre. Vamos a escuchar a Miguel Mateos con este tema, bueno, que más conocido con Melisa. Yo personalmente lo conocía más con Melisa, sin embargo, Miguel Mateo también lo versionó. Vamos a escucharlo con este Perdiendo el Control.

Son las 11:40. Miguel Mateos perdiendo el control. Escuchas Conexión Rumbera por Rumba 93.1 FM. En este martes 8 de septiembre. Voy saludando a toda la comunidad maña acá en Zaragoza. Saludando a aquellos que nos sintonizan también a través del internet Rumba FM Zaragoza. Vámonos con este clásico, un éxito de los 90, en la voz de Fer Maná, Te lloré un río.

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Bueno, llegamos a las 11:54 minutos. Escuchábamos a Madonna, Home Moon. 11:54 minutos de la mañana. Escuchas Conexión Rumbera por Rumba 93.1 FM. Ya lo sabes, 976-09-6258. Por allí me escribieron. Dice por acá. Dice, yo personalmente siento que Abelardo representa ese cambio que muchos colombianos estamos esperando. Me gusta su firmeza, su carácter y la forma en que defiende a Colombia. Bueno, no estamos hablando de esto, sin embargo, bueno, presumo yo que tiene que ver con los compañeros que me antecedían. Estaban hablando del tema de cómo lo está haciendo Abelardo en lo que va en su mandato. Muchos están de acuerdo en la forma como ya comenzó a dirigir el país colombiano. Y bueno, que Dios lo ayude. Son las 11:55 minutos, ya lo sabes, 976-09-6258, 976-09-6258. 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Son las 11:58 minutos. Bueno, vamos a escucharla. La colombiana Shakira con Alejandro Sanz. La

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Oye, qué recuerdos, ¿ah? ¿Eh? Air Supply, Air Supply. Making love out of nothing. Bueno, Miguel Ángel está llorando aquí. Esto no es televisión, sino hubiésemos visto a Miguel Ángel llorando con esta canción. Le encanta, dice. Fue un concierto allá en Colombia de esta agrupación y dice que fue exclusivamente por este tema musical. Haciendo el amor a pesar de todo, ¿ah? Bueno, se la dedicamos a Miguel Ángel Rojas, pues. Bueno, y para los que no saben quién es esta agrupación, Air Supply, es un dúo australiano de soft rock formado por el inglés Graham Russell y el australiano Russell Hickson en la ciudad de Melbourne en 1975. A lo largo de su historia, el dúo ha lanzado más de 40 sencillos, de los cuales 11 han alcanzado el Hot 100 de Billboard, 20 del Billboard Adult Contemporary, 14 del Airplay Chart de Australia. Tres sencillos en el año del 2016 se posicionaron en el Billboard Dance Club Chart. Bueno, más de 35 sencillos las listas de Asia y América Latina, y algunos más han ingresado en listas europeas, de África y del resto del mundo. Más allá de esto, también han ganado numerosos premios y reconocimientos alrededor del mundo, entre los que figuran los American Music Award y los premios Billboard. Han obtenido gran cantidad de discos de oro y platino como dúo. Han vendido más de 100 millones de discos alrededor del mundo y han realizado conciertos en los 5 continentes en los principales escenarios, logrando llenos totales en el Radio City Music Hall de Nueva York, el Auditorio Nacional de México, el Movistar Arena de Chile, bueno, y además del Festival Internacional de Viña del Mar, el Ópera de Sydney en Australia, entre otros escenarios. No son cualquiera. Un nivel de música muy, muy alto, ¿ah? ¿Eh? Air Supply. Lo traemos acá, Conexión Rumbera. Son las 12, 10 minutos. Vámonos con más música. Nos vamos a México.

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0: Bueno, son las 12:18 minutos. Escuchamos a la Marimba Orquesta La Pegajosa comiendo pupusa.
1: Con La Pegajosa. La masa.
0: Eso, comiendo pupusa. Bueno, para los que no saben qué es la pupusa, muchos dirán, yo sí sé, pero hay otros que no, vale. Vamos a hablarle a aquellos que no saben qué es la pupusa. Bueno, la pupusa es el plato típico por excelencia del Salvador.
2: Allá por El Salvador, cerquita de San Miguel, un amigo mexicano que se llama Don Javier.
0: Donde allí se considera el plato nacional y el patrimonio cultural. Bueno, origen, su tradición proviene de pueblos indígenas mesoamericanos prehispánicos en territorio salvadoreño. Y bueno, la pupusa es una tortilla gruesa de masa de maíz o arroz rellena de queso, frijoles, chicharrón o loroco. Bueno, y el acompañamiento se sirve siempre con curtido, ensalada de repollo avigranada, salsa roja de tomate. ¿Te gusta la pupusa?

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0: 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Envía tus pupusas sin temores, ¿vale?
2: Comiendo pupusas.
0: Bueno, las 12:25 minutos. 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

0: maruca comiendo pupusa.
1: Bueno, son las 12:23 minutos. Yo no sé si estás comiendo pupusa o no, pero vamos a continuar con más música. Vámonos con este merenguero. Hoy lo recordamos como la voz más alta del merengue. Vamos a escuchar al gran Ruby Pérez, De color de rosa. Fue la última canción que él cantó.

Bueno, recordándolo, chicos. De color de rosa. Se dice que esa era la canción que estaban cantando cuando todo se derrumbó. Son las 12:27 minutos de la tarde. Bueno, avanzamos con más música, más éxitos. La gran Rocío Dulcar con Julio Iglesias. Como han pasado los años.

Bueno, la gran Rocío Dulcar en esta ocasión con el gran Enrique Iglesias, Julio Iglesias, el papá de Enrique. ¿Cómo han pasado los años, chico? ¿Eh? Son las 12:30 minutos de la tarde. Escuchas Conexión Rumbera por Rumba 93.1 FM. La estación de los éxitos, 976-09-6258, el punto de contacto entre ustedes y nosotros, saludando a nuestra bella audiencia, que reportan sintonía en Valdefiero, reportan sintonía también en Actur. Bueno, también nos escuchan desde Puerto Venecia, reportan sintonía, Jennifer Contreras, gracias Jennifer. Bueno, los expertos en psicología coinciden, quienes hablan solos mientras hacen las tareas del hogar están mejorando su concentración. Para muchos es un signo de locura y hasta una razón para que otros miren extrañados, pero en realidad es una poderosa herramienta que ayuda a regular emociones y motivarse. De seguro te pasó alguna vez que mientras estabas quitando el polvo de los adornos de la sala, empezaste a pronunciar frases en voz alta o mientras barrías. Tus pensamientos se verbalizaron. Frente a lo habitual que es de que algunas personas hablen solas mientras hacen las tareas del hogar, la psicología analizó qué hay detrás de este comportamiento y los expertos coinciden en que se trata de una forma de mejorar la concentración y atención. Bueno, ¿qué dice la psicología de las personas que hablan solas mientras hacen las tareas del hogar? ¿Es usted una de ellas? En psicología, este hábito se conoce como lenguaje privado y, lejos de ser un signo de locura o soledad, cumplen funciones cognitivas muy útiles. Y es que hablar solo en voz alta mientras se hacen las tareas del hogar es un comportamiento completamente normal y saludable que ayuda a mejorar la concentración, la memoria y la organización mental. ¿Pero por qué? Los expertos afirman que el verbalizar lo que en verdad hace es activar una parte extra del cerebro que frena más distracciones y te ayuda a no perder el hilo de los pasos que sigues. Además, ayuda a estructurar tareas rutinarias o complejas en un orden claro, facilitando la toma de decisiones al instante. Eso no es todo, ya que hablar solo o repetir en voz alta lo que necesitas hacer funciona como una guía para la mente y el cuerpo y así refuerza la memoria. Además, es una forma de regular las emociones y sirve para calmarse, automotivarse y liberar el estrés acumulado durante el día. Así que bueno, ya lo sabes. Hablar solo, pues, para que las cosas salgan mejores, tengamos mejor concentración en lo que estamos haciendo. Y si te dicen que estás loco porque estás hablando solo, bueno, que te digan que estás loco. Eso se llama concentración. Así que, señores, hablar solos. 12:33 minutos de la tarde. Avanzamos con más música. Vamos a escuchar de Venezuela, Orquesta Adolescente. Y esto se llama Si Te Marchas.

número de Venezuela, adolescentes. Si te marchas. Son las 12:38 minutos. Qué buena mediodía, chico, ¿eh? Qué buena tarde. Qué buen martes estamos teniendo en la compañía de Rumba 93.1 FM y tu programa Conexión Rumbera. Vámonos con esto de Lalo Rodríguez. No quiero, no puedo.

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12:54 minutos de la tarde, 12:54, llegando casi al final por la edición de hoy, martes 8 de septiembre del Conexión Rumbera. No nos vamos sin antes hablar un poco sobre cómo estará mañana el estado del tiempo, y es que el calor se vuelve a despedir de Aragón. El AMEC prevé un descenso de más de 10 grados para mañana miércoles, ¿eh? El calor tiene las horas contadas en Aragón. Después de varios días con los termómetros rozando los 40 grados, la llegada del miércoles 9 de septiembre traerá un descenso muy acusado de las temperaturas, con máximas que se quedarán en torno a los 28 grados en la buena parte de la comunidad. La AMEC prevé el cambio del tiempo que se espera para mitad de semana. Este martes todavía será una jornada marcada por el calor en toda Aragón. Las temperaturas podrían alcanzar en Zaragoza los 39 grados de máxima con una mínima de 21 grados. En Teruel las temperaturas oscilarán entre los 15 y los 36 grados y Huesca entre los 21 y los 36 grados. Bueno, el giro llegará durante la madrugada y sobre todo a lo largo de este miércoles. Las máximas bajarán hasta los 28 grados en Zaragoza, mientras las mínimas se situarán alrededor de los 16 grados. Además, esperan rachas de viento que podrían alcanzar los 60 kilómetros por hora entre las 12 y las 18 horas, es decir, horas de la tarde de mañana miércoles. La previsión apunta también a una jornada con intervalos nubosos y una probabilidad de precipitaciones que alcanzarán los 65% en la madrugada de mañana miércoles. El descenso de temperatura será notable a los 39 grados del martes, apenas 28 del miércoles, más de 10 grados de menos de apenas 24 horas. Bueno, y el miércoles supondrá un importante respiro después del episodio de calor. La provisión actual mantiene eso, sí, cielos mayoritariamente despejados y sin precipitaciones significativas desde el jueves. Así que mañana vuelven a bajar las temperaturas. Esta tarde todavía tenemos un poco de calor acá en Zaragoza, pero mañana, como le estamos diciendo, las temperaturas pueden bajar. La máxima podría estar nada más en 28 grados centígrados. Bueno, y con esto le ponemos punto y final a la edición de hoy de Conexión Rumbera. La invitación es para mañana a las 9 en punto de la mañana, donde estaremos en nueva Conexión Rumbera con nuestros compañeros Angélico Franco y Miguel Ángel Rojas. Esta tarde te espero a las 4 en punto con el Tardeo Rumbero. Y bueno, me despido como con las recomendaciones de todos los días. Ya lo sabes, a colocar la basura en su lugar, a respetar las señales de tránsito, a respetar a tu prójimo. Y bueno, sobre toda cosa guardada, guarda tu corazón, porque de él mana la vida. Que Dios te bendiga, Zaragoza. Hasta mañana.

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sí, sí. ¿Me oye? Llegó el tigre debajo de una camisa. Secreto, el famoso biberón.

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1: Hola, ¿qué tal, amigas y amigos? Tengan todas y todos un feliz y bendecido martes. Sean bienvenidos al Tardeo Rumbero de hoy, martes 8 de septiembre. Bueno, dándole gracias a nuestro amado Dios por permitirnos estar con ustedes a través del dial 93.1 de Rumba FM Zaragoza, la estación de los éxitos. Sean bienvenidos al Tardeo Rumbero. Bueno, estamos listos, ya preparados para acompañarte durante los próximos 120 minutos. Te recuerdo que estaremos de 4 a 7 de la tarde con titulares, noticias, informaciones, saludos, entretenimiento, felicitaciones. Bueno, todo esto y mucho más combinado con la mejor selección musical para que tengas una tarde amena en compañía de Rumba 93.1 FM. Bueno, musicalmente comenzamos con esto de Calle Ciega, El Marciano.
2: Empezó a tocar a toda la gente, los invitados muy sonrientes. ¿Qué va a pasar con este marciano después que todos estén tocando?
1: Bueno, el punto de contacto entre ustedes y nosotros, te puedes comunicar a través de la vía WhatsApp 976-096258, 976-096258. Saludando a aquellos que nos sintonizan a través del internet Rumba FM Zaragoza. Si estás fuera de España y quieres escribirnos, bueno, marca el más 34-976-096258 en este martes 8 de septiembre. Y nosotros continuamos con buena música, saludando a toda nuestra bella audiencia. Vámonos con esto, el caballero de la salsa, Gilberto Santa Rosa.

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Son las 4:22 minutos de la tarde, 4:22 minutos. Escuchamos a Ricky Martin. Shivan, Shivan. Bueno, te recuerdo que estás en sintonía de el Tardeo Rumbero a través de Rumba 93.1 FM. Saludando a nuestras buenas amas de casa, a nuestras amigas amas de casa. También saludamos a aquellos que están en sus sitios de trabajo, en su oficina, los que andan en el taxi. Saludos. Pero los que andan en sus coches, en el transporte público, donde quiera que te encuentres, mil bendiciones para ti. 4:23 minutos. Bueno, esta hora de la tarde tenemos una temperatura de 34 grados. Ha estado intenso el calor el día de hoy. Aunque para mañana la jornada será de descenso térmico. Creo que hasta hoy el calorcito estará con nosotros. Bueno, y por cierto, hablando de calor, el verano sale caro en Zaragoza, ¿eh? Refrescar la casa se ha notado mucho más en la factura que en 2025. ¿Qué te lo digo yo? Bueno, combatir el calor en casa ha sido bastante más caro en este verano en Zaragoza. Mantener fresca una vivienda de 90 metros cuadrados con un aire acondicionado de clase G ha supuesto un gasto estimado de 137.14 euros. Casi 32 euros más que el verano pasado. ¿Y los sueldos? El salario sigue siendo el mismo. Este incremento de 31.96 euros respecto al 2025 sitúa a Zaragoza como la ciudad española donde más se ha encarecido el uso del aire acondicionado. El año pasado el coste estimado para una vivienda de estas características fue de 105.17 euros. Bueno, pero surge una pregunta entonces con respecto a este tema. ¿Cuánto más han pagado los hogares zaragozanos en este verano? El coste estimado de refrigeración ha aumentado el 31.96 euros respecto a 2025, hasta alcanzar los 137.14 euros, a pesar de que la temperatura máxima media de Zaragoza descendió 2.4 grados centígrados. Así que bueno, Zaragoza lideró el aumento del coste del aire acondicionado en España. Y en el norte, con un incremento de casi 32 euros respecto al verano pasado, Zaragoza registró la mayor subida entre las 20 ciudades españolas analizadas y se situó también como la ciudad del norte donde más costó climatizar una vivienda este verano. Así que bueno, yo doy fe de eso. Vi una factura en estos días, Dios mío. Y el sueldo sigue siendo el mismo. Aumenta todo menos el sueldo. 4:25 minutos. Vámonos con más música. Sí, señor, los Gadila. Y esto es.

0: Bueno, uno de los guitarristas más grandes del mundo, Carlos Santana. Ahí lo escuchamos con The Production G.A.B. y este exitazo, María, María. En el tardeo, rumbero, son las 4:33 minutos.
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0: Bueno, en materia de sucesos, detenido el principal sospechoso del asesinato del hombre descuartizado hallado en el embalse de Yesa, Zaragoza. La Guardia Civil ha detenido este martes a un hombre como principal sospechoso del presunto asesinato del ciudadano francés cuyos restos aparecieron descuartizados el pasado 4 de agosto en el embalse de Yesa, dentro del término municipal de Sigüez, Zaragoza. El arresto se ha llevado a cabo en colaboración con la Policía Foral de Navarra, mientras la causa continúa bajo secreto de sumario. Los restos fueron encontrados aquella tarde en una playa de la cola del pantano y posteriormente pudieron ser identificados como pertenecientes a un hombre de origen francés que residía en Pamplona. Como información, entonces, entre los restos localizados había una pierna y una cabeza, lo que llevó desde el primer momento a abrir una investigación para esclarecer las circunstancias de una muerte que, como ya todo apuntaba, presentaba indicios violentos.

Bueno, en otro suceso, empotra su furgoneta contra una terraza en el barrio La Paz, huye y lo encuentran después en su casa. Un conductor de 48 años empotrado contra una terraza con su furgoneta y que abandonó después el lugar ha protagonizado una de las 11 detenciones practicadas por la policía local de Zaragoza durante el pasado fin de semana por presuntos delitos contra la seguridad vial. Los arrestos se produjeron entre conductores que superaron las tasas de alcohol penalmente establecidos, otros implicados en accidentes después de haber bebido y uno que circulaba sin permiso. El accidente de la terraza se produjo en la calle del Zafiro, barrio La Paz. Bueno, y según la policía local, el hombre chocó con su furgoneta contra el velador, mesa y sillas de un establecimiento y se marchó inmediatamente después. Las gestiones de los agentes permitieron localizarlo poco después de su domicilio, donde reconoció tanto su implicación en el siniestro como haberse ausentado del lugar y haber ingerido alcohol. Pero el conductor fue sometido entonces a la prueba de alcoholemia y registró una tasa final de 0,68 miligramos por litro de aire expirado. Los policías se comprobaron además que los daños... Se me fue aquí. Lo cierto es que el hombre fue detenido. Se me fue. Fue detenido el hombre, claro que sí. Al final no le quedó de otra que reconocer sus culpas. Son las 4:36 minutos. Vámonos con más música. Caramelos de cianuro sanitario.

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Son las 4:43 minutos. Bueno, avanzamos con más música, más clásico, más éxitos en esta tarde de hoy martes. Eso, nos vamos al pasado. Buena, buena, buena. La Sonora Dinamita, Pablo Montero. Se me perdió la cadenita, Carmen.

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Hace el tardeo rumbero por Rumba 93.1 FM. Bueno, saludando a nuestro buen amigo Giovanni, fiel oyente de Rumba 93.1 y sobre todo del tardeo rumbero. Anda en algún punto de la ciudad en su taxi móvil. Bueno, nos escribe saludando a todos los oyentes. Gracias, Giovanni. 4:53 minutos. 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

¡Excelente! Son las 4:59 minutos en el tardeo rumbero. Avanzamos con más música rabiosa. Shakira con Pitbull.

Son las 5:02 de la tarde, 5:02. Bueno, el informe PISA 2025, España cae hasta los peores resultados de su histórica en matemáticas, lectura y ciencia. España cae hasta los peores resultados de su historia en el informe PISA 2025. Bueno, que evalúa a estudiantes de 15 y 16 años al término de la educación obligatoria y no solo es capaz de darle la vuelta a su tendencia a la baja en este análisis mundial, sino que empeora en las tres áreas de competencias que se analizan: matemáticas, lectura y ciencias. La Organización para la Cooperación y el Desarrollo Económico ha dado a conocer este martes el informe PISA, que tiene como principal objetivo ofrecer una fotografía comparativa de las competencias que el alumnado ha adquirido y de cómo éstas pueden utilizarse en situaciones relevantes de la vida cotidiana. La prueba valora así hasta qué punto los estudiantes son capaces de resolver problemas complejos, pensar de forma crítica y comunicarse de manera efectiva. Bueno, en esta evolución, en esta evaluación coordinada por la OCDE, junto a los 90 países participantes, 38 de la OCDE y 52 asociados, nuestro país está por debajo de la media OCDE y de la media UE de la Unión Europea en estos tres ámbitos educativos, con un descenso acusado con respecto a hace 10 años. En comparación con el informe PISA en 2015, destaca una caída de hasta 45 puntos menos en competencia lectora, el mayor descalabro de 30 puntos en matemáticas y de 16 en ciencia. O sea que los chicos no saben leer. ¿Qué está pasando? Mucha pantalla, mucho ordenador, mucho móvil. Bueno, y cambiando de tema, nos vamos a Colombia, y es que Estados Unidos y este país fortalecen su relación con la visita del secretario de Estado Marco Rubio. El 6 de septiembre, sí señor, el secretario de Estado Marco Rubio viajará a Colombia, Ecuador y Perú desde el 8 al 10 de septiembre para fortalecer las asociaciones clave de Estados Unidos en nuestra región. El encuentro con el presidente Abelardo de la Espriella y el canciller Omar Bula Escobar se realizará el próximo martes en Barranquilla, o sea, el día de hoy. La reunión se configura en un nuevo capítulo para fortalecer las relaciones con Estados Unidos. Buscaremos relaciones sólidas, constructivas y mutuamente beneficiosas con nuestros socios y amigos. Por ello, daremos especial importancia a la diplomacia económica y comercial, atraer inversión, abrir mercados, promover nuestras exportaciones, impulsar el turismo, la tecnología y la innovación. Bueno, y generar nuevas oportunidades para nuestros ciudadanos y nuestras empresas. Esto lo aseguró el ministro de Relaciones Exteriores de Colombia, Omar Bula Escobar. Por su parte, la embajadora de Colombia en Estados Unidos, María Consuelo Araujo, explicó que se ha generado una cooperación sumamente importante y relevante para Colombia con el país norteamericano en el marco de la seguridad, el comercio, las relaciones y la política cultural. Espero que esta relación bilateral pueda seguir creciendo en pro del crecimiento económico de nuestro país y que esto redunde en el bienestar de todos los colombianos, acotó. Bueno, el principal lugar del encuentro diplomático será la sede de la Presidencia de la República en la capital del Departamento del Atlántico, punto central de los encuentros bilaterales con el secretario de Estado, Marco Rubio, donde se abordarán temas de comercio, seguridad regional, lucha contra el narcotráfico, entre otros. La agenda oficial es coordinada entre la Cancillería colombiana, la Presidencia de la República y el Departamento de Estado de Estados Unidos. Son las 5 o 6 minutos en el Tardeo Rumbero. Bueno, avanzamos con más música. Ellos son de Venezuela. Se llaman Tecupae. El tema de Pastor López, versionado con este ritmo: Mentirosa.

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Son las 5:25 minutos. Bueno, continuamos con más del tardeo rumbero de hoy martes 8 de septiembre. Bueno, escuchamos a Raúl Alejandro con Anuela, Reloj. Son las 5:25. Recuerda, mensajería WhatsApp 976-096258. 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
0: Son las 5:28 minutos. ¿Quieres más musiquita? Vamos con más musiquita.

0: en el tardeo rumbero. 5:34 minutos.
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0: Bueno, la Vuelta 2026, Matthew Brennan logra el póker en la Vuelta 2026 con su victoria en la Rábida. El ciclista británico Matthew Brennan Visma ha sido el ganador de la etapa 16 de la Vuelta 2026 con la final de la Rábida, Palos de la Frontera, en una nueva jornada resuelta al sprint, donde de nuevo Brennan ha sido el más fuerte para lograr la sexta victoria de su equipo con la ayuda de su compañero Ward Van-Aert en la última recta. Segundo fue el francés Brian Cooper, mientras que el belga Vito Brett finalizó en tercera posición. Bueno, pasando al fútbol. Lamine Yamal sobre Balón de Oro. No voy a ponerme a suplicar nada. Bueno, Lamine Yamal no cree que tenga que suplicar para convencer a nadie de que merece el Balón de Oro. Tras afirmar que tiene posibilidades, pero que es algo que depende de los votos de los periodistas. Tras una temporada donde ha rendido en un gran nivel tras ganar la Liga con el Barça y la Copa del Mundo con la selección española. También reconoció que no le preocupa la valoración del ex blaugrana y ahora jugador del PSG, Ousmane Dembélé, que no le incluyó entre sus tres favoritos al Balón de Oro. Es amigo de Kylian, ¿no? Bromeó, antes de añadir que se lleva muy bien con el francés y que es normal que tenga que poner a otras personas. No hace falta enseñar el año que he hecho, apuntó. Bueno, el de Rocafonda está encantado con su rol de nuevo capitán del equipo en una temporada ilusionante donde su equipo aspira a todo impulsado por las incorporaciones. Y sobre sus objetivos para esta temporada, Lamine Yamal destacó especialmente la Champions. No hay más motivación que me quede de la Champions por ganarla. Es el torneo más especial. Este año puede ser con los jugadores que han llegado. Gordon, Rodri, Adeyemi, Joao, afirmó. Bueno, y empieza la Champions. Con la ilusión de los 5 equipos españoles rumbo a la final de la Metropolitano. La Champions League 2026-2027 levanta el telón este martes con la ilusión de 5 equipos españoles y un destino especialmente sugerente. El Estadio Metropolitano, escenario de la final en junio, Real Madrid-Barcelona, Atlético de Madrid-Villarreal y Betis afrontan una nueva aventura en la máxima competición continental, donde el París Saint-Germain defiende su título de las dos últimas ediciones. La primera jornada se disputará entre este martes y el jueves con 18 puntos y el Real Madrid-Inter aparece como uno de los grandes duelos del estreno en este primer día de competición. Mientras que el Villarreal se estrenará en Dortmund y Betis regresará a la Champions 21 años después de la élite. El miércoles el Atlético visitará al Liverpool y el Barcelona recibirá al Feyenoord. Bueno, y España sobrevive a un exigente partido contra Japón y se mete directamente en cuartos. Estamos hablando del baloncesto femenino. España ya está en cuartos de final del Mundial Femenino de Baloncesto. La selección de Miguel Méndez superó a Japón 59-79 en un partido que tuvo que trabajar mucho más de lo que reflejó el marcador final y en el que llegó a verse con una ventaja mínima al descanso de 36-39. Las niponas, fieles a su baloncesto veloz y desordenado, supusieron a prueba a las españolas durante tres cuartos. Pero España encontró la respuesta cuando más importaba y acabó cerrando el encuentro con autoridad. Bueno, Yana Martín volvió a aparecer cuando su equipo más la necesitaba. La base obetense, que ya había firmado 20 puntos antes Mali, volvió a ser decisiva y terminó de romper el partido en el último cuarto, en el que Japón se quedó sin respuestas. Son las 5:38 minutos. Recuerdo mensajería WhatsApp 976-096258. Ese es el punto de contacto entre ustedes y nosotros acá en el Tardeo Rumbero. Bueno, saludando a nuestra bella audiencia que a esta hora sintoniza Rumba 93.1 FM.
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0: Bueno, de Colombia, Karol G. Un tema que sigue sonando muchísimo, ¿ah? Si antes te hubiera conocido. Ya venimos con más de El Tardeo Rumbero.

Si antes te hubiera conocido, Karol G. Son las 4, a las 5, 42 minutos. Ya lo sabes, 976-096258. El punto de contacto entre ustedes y nosotros. Vámonos con esto. Nino Segarra, Entre la Espada.

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Bueno, quiero saludar con mucho cariño, muy efusivamente, a una buena amiga, fiel oyente de Rumba 93.1, nuestra amiga, buena amiga, oyente de Rumba 93.1, como es nuestra amiga Magalis. Hola Magalis, bendiciones para tu vida, gracias por escribirnos. Ella está en todo volumen escuchando Rumba desde la calle Mayor, así que desde acá te enviamos muchos abrazos, muchos besos, muchas bendiciones para tu vida, Magali. Gracias por preferirnos siempre. Por acá estamos siempre a la orden. Gracias por escribirnos. Bueno, y hablando de David Bisbal, desvela la lista de canciones de Eternos, su homenaje a los grandes clásicos de la música en español. David Bisbal ya ha desvelado las canciones que formarán parte de Eternos. El artista ha compartido el tracklist completo de su próximo álbum, un proyecto dedicado a algunos de los grandes nombres de la música en español. El disco llegará a la plataforma y tiendas el próximo 2 de octubre. El repertorio está formado por 10 canciones que recorren diferentes épocas y estilos. Entre los artistas homenajeados se encuentran Camilo Sesto, Rocío Dúrcal, Nino Bravo, Rafael, José José, Julio Iglesias, Mercedes Sosa y Joan Manuel Serrat. El álbum también pone el foco en compositores como Armando Manzanero, Manuel Alejandro, Juan Gabriel, responsable de algunas de las canciones incluidas. Bueno, Bisbal ha presentado Eterno como un homenaje que no se limita a los grandes intérpretes. El proyecto también reivindica a quienes estuvieron detrás de estas canciones, desde compositores hasta músicos y productores. La intención es poner en valor obras que han conseguido permanecer en el imaginario colectivo y pasar de una generación a otra. Entre las canciones ya conocidas, el del proyecto se encuentra Vivir es así es morir de amor, versión del clásico de Camilo Sesto, que Bisbal presentó como uno de los primeros singles de Eternos. Bueno, y la llegada de Eternos, el próximo álbum, así se llama, Eternos, estará acompañada por una nueva gira que por ahora tiene sus primeras fechas confirmadas en Latinoamérica, en Puerto Rico, en México y Estados Unidos, sin conciertos anunciados en España dentro de este recorrido. El primer concierto está previsto para el 6 de octubre en Santiago de Chile, pocos días después del lanzamiento del álbum 2 de octubre. Así que bueno, mucha expectativa con este nuevo trabajo musical. Bueno, canciones ya creadas por otros autores, otros intérpretes que él le pone un toque actual a las canciones de esos recuerdos del ayer, de grandes intérpretes como Camilo Sesto, Rocío Dúrcal, Juan Gabriel, José José, entre otros. Bueno, y con esto le ponemos punto y final. Tenemos que irnos, señores. La invitación es para mañana a las 4 en punto, donde estaremos nuevamente con ustedes en el Tardeo Rumbero por Rumba 93.1 FM. Así que bueno, y por supuesto mañana también estaremos desde bien temprano a las 7 en punto con Natalia Peña y su informativo trazo. A las 9 llega la bella Angélica Franco. Eso. Con el galán. El galán. Miguel Ángel Rojas. De 9 a 11 y a las 11 estará este servidor. Hasta la 1 de la tarde. Y en la tarde nuevamente estaremos a las 4 de la tarde en el Tardeo Rumbero. Así que bueno, me despido. Como de costumbre, recomendaciones de todos los días: colocar la basura en su lugar, respetar las señales de tránsito, respetar a tu prójimo, vivir en paz, y sobre todo esto, guarda tu corazón, porque de él mana la vida. Que Dios te bendiga, Zaragoza. Hasta mañana. Te voy a dejar con Manu Chao. ¿Te acuerdas de este? Y este tema peculiar, Me gusta tú. Hasta mañana, Zaragoza. Bendiciones. 12 de la

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0: viste que vuelta
1: a mano. Ese
0: tremendo mono con 10 cosas. Vamos a ahí. Coño. Acere que tacaño tú eres.
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